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6: ¿Quieres saber qué hora es en la comuna de Paine?
7: 21 horas, 3 minutos.
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9: ¿Quieres saber qué hora es en la comuna de Paine?
10: 21 horas, 38 minutos.

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2: ¿Quieres saber qué hora es en la comuna de Paine?
3: 22 horas. 2 minutos.
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3: ¿Quieres saber qué hora es en la comuna de Paine?
4: Es medianoche.
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2: ¿quieres saber qué hora es la comuna de Paine?
3: Son las 2 de la mañana, 30 minutos.

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2: ¿Quieres saber qué hora es en la comuna de Paine?
3: Son las 3 de la mañana, 2 minutos.

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3: Son las 4 de la mañana.

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2: Sigue el ritmo, sigue el show de Garra de Amor. En vivo para todos ustedes. ¿Cómo dice?

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2: Son las 8 de la mañana, 7 minutos.

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12: Son las 8 de la mañana, 34 minutos.
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3: Son las 9:04.
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Muy buenos días, ¿cómo están todos los vecinos? En este día nubladito nos sorprendió también. Bueno, ayer esperábamos algunas gotitas, creo, me contaron que anoche habían caído, porque no las escuché, me contaron por ahí que habían caído algunas gotitas. Bueno, vamos a revisar algunas informaciones del día de hoy, también la temperatura, y luego vamos a hablar de un tema muy importante, el cuidado de las niñas, niños y adolescentes en las próximas fiestas patrias, que siempre debemos tener ese cuidado especial también con todos nuestros niños, todos los días, pero también en estas fiestas. Ya vamos a estar con Maite Jara y David Contreras, gestores territoriales de la Oficina Local de la Niñez, para hablar de estos cuidados especiales en estos días. Bueno, y vamos con las informaciones y también con esta lamentable información de un vecino también de nuestra comuna. La Municipalidad de Paine expresa sus más sinceras condolencias por el fallecimiento de don Fernando Astudillo Morales, integrante del equipo de mantención de áreas verdes, dependiente de la Dirección de Aseo y Ornato. Acompañamos con afecto a su familia, seres queridos y compañeros de trabajo en este momento de profundo dolor, agradeciendo también el compromiso y dedicación que entregó durante sus años de servicio a nuestra comuna.

0: Ahí están entonces también las condolencias a toda su familia y también de parte de nuestro alcalde don Rodrigo Contreras ante esta irreparable pérdida. Siempre le hemos dicho, siempre les decimos a todos los chiquillos que trabajan en esto mantienen las plazas preciosas. Y eso, lo bueno que se ha reconocido también en vida. Lamentablemente hoy fue la despedida de don Fernando Estudillo Morales, pero que también siempre se les ha entregado todo este reconocimiento y agradecimiento por el compromiso y dedicación que entrega cada uno de ellos al servicio de nuestra comuna. Así que ahí están también las condolencias para don Fernando Estudillo Morales, para toda su familia, para todos sus seres queridos y también para sus compañeros de trabajo. Bueno, vamos con otras informaciones el día de hoy y también vamos a revisar la temperatura. Tenemos 8 grados a esta hora, la máxima para hoy solo 16 grados y hay algunas probabilidades que pase alguna nubecita chica y nos deje 2.6 milímetros, que es poquito. Ya mañana comienza ya a subir de a poquito la temperatura. Mañana 19 grados, el domingo 22 y desde el lunes en adelante por 24 hasta 26 grados de temperatura. Así que la próxima semana temperaturas muy, muy de primavera. Se nos adelanta la primavera. Bueno, y vamos con otras informaciones también de nuestra comuna y todo lo que se ha vivido durante estos días. Paine vivió una jornada de fe, orgullo y tradición. El evento conmemorativo de Fiestas Patrias comenzó con la tradicional Misa de Acción de Gracias, un momento de encuentro y reflexión para dar inicio a esta celebración tan significativa de nuestra comuna. Posteriormente, nuestro tradicional desfile de Fiestas Patrias reunió a muchos paininos que con orgullo y entusiasmo se hicieron presentes para rendir homenaje a Chile. Autoridades, estudiantes, establecimientos educacionales, clubes de huaso, organizaciones sociales, clubes deportivos, de personas mayores, funcionarios municipales, el DAEN, la Dirección de Salud, los vehículos municipales, que también desfilaron ahí los buses eléctricos, representantes de distintas instituciones fueron parte de este gran encuentro, demostrando una vez más la enorme participación y compromiso que existe en nuestra comuna. Tenemos cerca de 250 fotografías para recordar esta gran jornada. Busca tus fotos en la página web www.paine.cl y revive los momentos que dieron vida a esta hermosa celebración. Gracias a todos quienes fueron parte y ayudaron a hacer de ella una verdadera celebración de nuestras tradiciones. Así que ya lo saben, vecinos, hay 250 fotografías de esto y para que ustedes vean ahí a sus niños que desfilaron, los clubes de adulto mayor, están todas las fotografías ahí en la página web y también de muy buena calidad y que ustedes además las pueden descargar y si quieren imprimir también lo pueden hacer. Ahí está todo. Y bueno, vamos viendo ahí las la fotografía de los desfiles, vemos ahí también los patines, el club roller, parece que es el club que está desfilando ahí. Y vemos todo lo que sucedió durante ese día del desfile, que fue el día 9. Y ahora vamos con toda la programación para las Fiestas Patrias que ya comienzan este jueves, vecina y vecino. Para todos quienes se tomen ese día ya pueden ir a almorzar a las fondas porque comienza a las 2:30. Les vamos a contar los horarios y quiénes van a estar. Bueno, son 4 días de fiesta nacional en Paine. Ya puedes conocer la programación general de las Fiestas Patrias 2026 en el Estadio Municipal de Paine. Desde el jueves 17 al domingo 20 de septiembre tendremos 4 jornadas para celebrar en familia, con una propuesta para cada día que reúne folclor, música en vivo, gastronomía típica, emprendedores, artistas locales y mucho más. La entrada es totalmente gratuita y hemos preparado un espacio para que podamos encontrarnos y disfrutar nuestras tradiciones en un ambiente familiar y muy seguro. Vamos a revisar día por día toda la programación. Bueno, el día jueves 17, esto comienza a las 12:30 del día y termina a las 12 de la noche. La ceremonia inaugural va a ser a las 15 horas, así que están todos invitados también ahí al corte de cinta con todas nuestras autoridades, encabezadas por nuestro alcalde Rodrigo Contreras. 15 horas la ceremonia inaugural de las fiestas patrias. Luego, como es de costumbre, el Club de Cueca Guillermo Cortés Pinto, desde las 15:30 a las 18:30 horas, con todos los juegos típicos en el ruedo central. La agrupación folclórica Brota de Aculeo a las 18:30 horas, Entre Copas y Tacones a las 19 horas, Canto Latino a las 19:30 y terminando con el Campeonato Regional de Cueca Guasa y Juvenil de Paine desde las 20:15 minutitos. El día de viernes 18, vamos por acá con el viernes 18, les vamos a contar que esto comienza a las 12. De 12 a 12 la fiesta en Paine, con el Club de Cueca Guillermo Cortés Pinto, desde las 15 a las 17:45, con todos los juegos típicos, concursos, y después vienen los auténticos chacareros de Paine, de 17:45 a 18:15. Luego el conjunto folclórico Canto Aguilino, desde las 18:15 horas. Luego, Bafo Güell, con una gran presentación, 18:45. El elenco municipal de música y danza, a las 19:30. Y después, a las 20:45, la banda Sabrosura. Y terminando, desde las 22:45 con Villar, el Rey de la Noche. Así que ahí está con Patricio Villar cerrando esta programación del día 18. Para el día 19, vamos con toda la programación para el 19. Comienza también a las 12, abrir las puertas, quizás alguno puede ir a tomar desayuno incluso a la fonda. Y comienza las actividades en el ruedo central a las 15 horas con el Club de Cueca Guillermo Cortés. Luego está Raíces del Alma a las 18 horas, Alma, Corazón y Tierra a 18:30, Cantares de Paine a las 19 horas, Bafoda a las 19:30 y más tarde a las 20:45 los Horizontes de Cerro Negro y terminando la actividad a las 22:45 con Estación 39. Para el día domingo 20, que ya sería el último día, vamos a revisar toda la programación del 20. También las puertas se abren a las 12, de 12 a 20 horas. Recuerden que ya el día lunes es un día laboral. La apertura y música envasada desde las 12 a las 17 horas. Luego la agrupación de Ori Maori de 17 a 17:30 horas. Agrupación Folclórica Bicentenario, 17:30 horas. Y la Academia Folclórica Lote Chileno, 18 horas. Y termina esto a las 18:45 hasta las 19:45 con los Juniors de Rangue. Ahí está toda la programación y ese día es mucho más temprano. A las 20 horas ya se comienza el cierre de esta gran celebración de 4 días en Paine. Y por supuesto también vecinas y vecinos, ustedes saben que es tradición celebrar los 18 también en todas las localidades. Bueno, Paine tiene esa tradición que no solo está en la fonda de Paine Centro, están también las fondas de todas las localidades y se celebra en cada rincón. También desde el día 17, 18, 19, 20, en Hualquén, Pintué y Hospital. Abrirán sus puertas para recibir a los vecinos. En Hualquén desde las 10 de la mañana. Recuerden que en Hualquén además están los campeonatos de fútbol. Entonces, por eso también comienzan antes, siempre a las 10 de la mañana. En Pintué también a las 10 de la mañana y en Hospital desde las 12. Vamos a revisar también cada uno de los de nuestras celebraciones también en las localidades. Vamos con Hualquén, ¿Qué encontrarás? El campeonato tradicional de fútbol, los juegos criollos, toro mecánico, juego inflable, cuasi modista, gastronomía típica, artesanía y mucho más, desde el 17, 18, 19 y 20 de septiembre. En Pintué, fonda, gastronomía típica, juegos tradicionales e infantiles y música en vivo. 17, 18, 19 y 20 de septiembre. Y en Hospital, la fonda, comida típica, juegos tradicionales, artesanía, comida típica y el show de los auténticos rancheros, diseño real y pacto ranchero. Ya lo saben, aquí en la cancha del Kennedy también está siempre las fondas de Hospital para todos los vecinos y vecinas. Y vamos con más informaciones, porque también le tenemos esta invitación para mañana entre cazuela y pan amasado. Esta es una invitación totalmente gratuita para todos los vecinos. Esto comenzó hace varios años cuando se hizo el primer Dideco Rural en Huelquén y se comenzó entre cazuela y pan amasado, pero ahora ya está más grande. Y esto se va a hacer en el Estadio Caupolicán de Huelquén. Hay 400 platos más o menos de cazuela para el día de mañana. Y el día sábado 12 de septiembre, mañana, como ya es tradición en Paine, nos reuniremos en Huelquén para celebrar una nueva jornada de gastronomía e identidad local, donde la cazuela y el pan amasado son los grandes protagonistas. Una celebración para disfrutar en familia nuestras raíces, folclor, cueca, música, danza, emprendedores y diversas expresiones de nuestra cultura durante todo el día. Recuerden que desde las 12:30 horas habrá almuerzo gratuito con entrega de cazuelas. Pero también, para quienes no alcancen las cazuelas o no les gusta la cazuela, hay también food truck y todo para que ustedes estén todo el día ahí. Esto comienza a las 10:30 de la mañana, una actividad totalmente gratuita en Huelquén. Y vamos con más noticias también, vamos con esto que es muy importante también para muchos vecinas y vecinas. El cierre de actividad comunitaria de la Escuela de Participación Ciudadana del programa Quiero Mi Barrio. Después de 6 módulos y 17 sesiones, los vecinos de la Villa Los Paininos, Villa La Concepción, Villa Paula Jara Quemada y la población San Ignacio finalizaron este proceso de aprendizaje. Una instancia que permitió compartir conocimiento, fortalecer herramientas, generar nuevos espacios para la comunidad y que siga participando activamente en el desarrollo de los barrios. Esta iniciativa forma parte del programa Quiero Mi Barrio Fundacional 2, impulsado por la Municipalidad de Paine y financiado por el Ministerio de Vivienda y Urbanismo, que trabaja junto a las comunidades en la recuperación y fortalecimiento de sus barrios. Así que por acá tenemos las imágenes, también un saludito a todos los vecinos de estas 4 villas que fueron parte de también el Quiero Mi Barrio 2 en nuestra comuna. Bueno, y también les vamos a hacer una invitación a todas las futuras mamás, porque tenemos los talleres, que estos, por favor, no se lo pierdan, de verdad que son buenísimos. Bueno, te acompañamos en este proceso tan importante de tu vida. Si eres gestante de 4 meses, te invitamos a los talleres que te entregarán herramientas, información y tips para la gestación, parto y posparto. ¿Cómo solicitar los talleres? Para el CEFAM y posta de Abrantes, Pintué, Huelquén, Chada, ingresa a telesalud.gov.cl, completa el formulario, detalles de solicitud debes poner. Tipo de prestador, profesionales de Chile Crece Contigo, motivo taller prenatal. Para la posta de Rangue, debes solicitar el taller directamente en el SOME. Así que ya lo saben, para todas las personas que tengan 4 meses de embarazo, alrededor de 12 semanas, 16 semanas de embarazo, pueden también acudir a estos talleres que son muy, pero muy buenos. Bueno, y ahora sí, con todas las noticias al día, ya estamos junto a nuestros invitados, que es un tema muy importante. Así que, chiquillos, bienvenidos al programa, como siempre, Maite y David del OLN, que es la Oficina Local de la Niñez.
1: Así es. Hoy venimos a conversar un tema súper atingente en relación a las fiestas en general, especialmente las fiestas patrias que se vienen la próxima semana. Y lo que queremos conversar con ustedes es sobre el cuidado y la seguridad de los niños, niñas, adolescentes en estas fiestas. Sabemos que todas las familias celebran de distintas formas y por eso también hoy queremos conversar, darle algunos tips para que tengamos ciertos cuidados con nuestros niños de país.
0: Los resguardos necesarios para estos días.
1: Así es. Bueno, principalmente la idea es que estas fiestas sean momentos de felicidad, de pasarlo bien y no de pasar alguna rabia o algún momento desagradable, porque puede pasar.
0: Exacto, y típico también, bueno, si vamos a cualquier fonda de paine, el niño, hay tantos aromas, hay tantos juguetes, hay tantas cosas que los niños se nos pueden escapar por un segundo y está la cantidad de gente que es complejo y la desesperación comienza. Yo sé que en la fonda de paine a veces les ponen una pulserita y todo eso, pero no en todos los lugares. Entonces por eso también, ¿qué podemos hacer? ¿Cuáles son las recomendaciones? Porque es típico que los niños, al ver un lugar que tiene muchos aromas, muchos sabores, hay, muchos caramelos, otras cosas que a ellos les gustan, o juguetes, y solitos se van hacia donde están estas cosas, pero los papás no los ven.
1: Sí, así es. Los niños tienen mucho estímulo en estos espacios.
0: Exacto, demasiado.
1: Hay muchos colores, luces, ruidos. Y también mucha gente, mucha concentración de gente. Entonces, lo que nosotros hoy les queremos pedir a las familias que en sus casas, primero que todo, conversen con sus hijos sobre cuál va a ser el lugar seguro.
0: Ya
1: al llegar a una fonda, primero tienen que visibilizar cuál es el lugar seguro, el punto de encuentro, en el caso de que un niño, niña, adolescente se pierda. Este es el lugar en donde nos vamos a encontrar en caso de que tú te pierdas o vayas a algún juego.
0: Y al bajar del juego no encuentro a los papás.
1: Sí.
0: Porque también los juegos, algunos tienen una entrada por un lugar y la salida por el otro.
1: Sí.
0: Y los papás nos quedamos esperando donde subieron los niños. Y los niños bajan por otro. Sí. Y ahí es donde se produce esto. Y lo importante, como decías tú, que sepan el lugar seguro. Y en la fonda de paine, el lugar más seguro es donde está el monimóvil.
1: Así es.
0: Es donde está el monimóvil, donde están los funcionarios municipales, que está siempre a la entrada. Entonces, ojalá que también al entrar al estadio le digan, mira, cualquier cosa que pase, si no nos encuentras, nos perdemos, te vienes para acá. Y yo también me voy a venir para acá.
1: Sí, también en esta conversación es importante, sobre todo con los más chiquititos, que se sepan su nombre y que tengan también el número de contacto de los papás. En alguna tarjetita, colocárselo en el bolsillo, en alguna credencial, es súper importante.
0: Sí.
1: Porque muchas veces se acercan a Carabineros, pero Carabineros no sabe cómo contactarlos.
0: Claro, y los niños a veces se saben solo su nombre, tampoco el apellido. Pero no, ¿cómo llamamos a los papás? Si ahora nadie se sabe los números de teléfono de nadie. Por lo tanto, ojalá que en el bolsillo de su ropita tengan
1: el contacto de los papás y sus nombres.
0: Ya.
1: ¿Qué más tenemos que hacer? Bueno, conversar con ellos de que ustedes jamás los van a dejar solo en este espacio, que ustedes no se van a ir de ese lugar sin ellos, porque ellos también entran en una desesperación al sentirse perdidos.
0: Exacto.
1: Ya tenemos muchos niños con neurodivergencia, entonces eso puede generar un tipo de desesperación y de caos.
0: Y ahí
1: ellos
0: también es complejo, porque estamos pensando en un lugar, como decíamos, con mucho estímulo de colores, de sabores, de aromas, pero además con ruido.
1: Sí, entonces en esta conversación hay que entregarle esta seguridad que el papá o la mamá o quien esté en ese momento con él lo va a buscar, no se va a ir sin él, que él tiene que estar en este espacio seguro, que lo tiene que esperar en ese lugar y que no se tiene que ir con ningún desconocido.
0: Exacto, ahí es importante eso, que sepan que no hay ninguna persona que le va a decir yo te llevo donde tu mamá, yo te llevo donde tu papá. A no ser que sean funcionarios municipales, por eso es importante que los niños cuando entren al estadio, yo estoy visualizando solo el estadio de Paine, también en otros lugares hay, que les muestren que los funcionarios municipales están con esta chaqueta, que están con el logo municipal, o los carabineros, o también está el Paine más seguro, sí, ahí. Pública. Entonces, que ellos conozcan que pueden confiar en alguna persona que tenga la chaqueta municipal, el de seguridad, el de Paine más seguro o carabineros, no otra persona.
1: Así es.
0: Y que ahí se van a encontrar, que sí, generalmente está todo juntito, está seguridad pública, está carabineros afuera y están los funcionarios municipales al entrar.
1: Sí,
0: que reconozcan ese lugar como seguro y sí, no otra persona.
1: Sí, entonces es importante tener esta conversación en la casa y al llegar al lugar en donde van a estar celebrando las fiestas puedan identificar un lugar seguro, que haya esta conversación y que identifiquen las instituciones responsables de su cuidado.
0: Sí, exacto. Y sí, por eso es importante que los niños también reconozcan las instituciones.
2: Sí, hemos estado igual asistiendo a distintos jardines, tanto talleres como para padres, como para los más pequeñitos, los chiquititos. Y claro, hemos intentado estar socializando harto de eso con los padres y bueno, igual lo tienen bien presente. Eso mismo que comentamos, tanto con carabineros, seguridad pública y estos espacios en comunes que deben tener. Y los chiquititos igual tienen bien presente estas figuras a las cuales deben pedirle ayuda y deben asistirse, como son estas que comentamos.
0: Sí, mira, yo creo que ese trabajo que hicieron es justamente también en esta época, porque yo vi por acá también en las noticias, está también en la página web del municipio, este trabajo de que los niños de los jardines infantiles reconozcan a los funcionarios del Paine más seguro, algunos hasta estaban arriba de las motos, sí, y todo eso. Pasa. Otros se ponían los cascos y todo. También se hizo un trabajo con bomberos para reconocer, y qué bueno que los niños reconozcan las instituciones que les ayudan, carabineros, la PDI, el Paine más seguro y bomberos que tenemos acá. Así que, y que fue también eso, qué bueno que los niños se pudieron subir a la moto, porque eso les da seguridad, sí, y cercanía, saber que esa persona me va a ayudar.
1: Sí, es importante también en esta conversación que ustedes puedan tener con sus hijos hablar y reconocer también las emociones que pueden sentir en ese momento. Tú vas a sentir desesperación, vas a sentir miedo, pero cálmate, es un lugar seguro, yo te voy a buscar, porque en ese momento ellos sienten mucho miedo. Y es necesario también conversar sobre las emociones que ellos pueden sentir en ese momento para que las reconozcan y sepan también cómo abordarlas.
0: Cómo actuar.
1: Sí.
0: Porque es de ser terrible.
1: Sí.
0: Perderte.
1: Sí, sí, uno cuando pequeño se perdía, uno se desesperaba.
0: Y también para los papás es terrible. Sí. Así que es un tema complejo. Y lo que tú decías, esta tarjetita, que puede ser un papelito, que uno le ponga el nombre del niño y el contacto,
1: sí,
0: el teléfono de, y a lo mejor el teléfono de todos los que andan ahí, porque a veces la señal es mala. Entonces que el que resguarda a este niño, ya sea un funcionario municipal, alguien del Paine más seguro, un carabinero, que el niño le pase este papelito, sí, le diga aquí está el número de mi mamá,
1: sí,
0: y empieza a llamarlo. También, bueno, se habla por el parlante y toda la cosa, pero que tenga la tarjetita, sí, y ojalá el nombre de la mamá también.
1: Sí,
0: porque es mucho más fácil.
1: Sí, es mucho más fácil porque tenemos que pensar que no solamente podemos tener a nuestro hijo perdido, sino pueden haber otros. Y también las autoridades en ese momento tienen que estar a cargo de muchas cosas y responsabilidades.
0: Exacto.
1: Hay artistas a los que tienen que cuidar y resguardar. Entonces es importante hacerles más fácil la pega.
0: Exacto, y cualquier emergencia que pueda pasar durante esto. pero también es importante que esa tarjetita la lleven todos los niños. Muchas veces decimos, no, si mi hijo super, se porta bien. Pero la pérdida de un niño es en un segundo. Y sí, no es que... porque sabemos, nosotros, bueno, yo soy mamá, reconozco que uno era más inquieto que el otro. Pero aunque el niño no sea inquieto, el tema, como hablábamos, de que subió un juego. Y el juego era la entrada por acá, y yo lo quedo esperando acá, y lo bajan por el otro lado. Y en yo darme la vuelta, el niño ya se me perdió.
1: No, y no y solo cosas, eso.
0: O se va porque le gustó un juguete que está más allá y entre la gente no lo veo.
1: Sí. Y no solo eso, también tenemos que tener mucho cuidado porque pasa, por ejemplo, que yo quiero ir al baño como adulto.
0: Sí.
1: Y el niño muchas veces no quiere entrar al baño conmigo y lo dejo afuera con un extraño, me lo puede mirar un ratito, yo voy y vuelvo al baño. No, eso tampoco se puede hacer.
0: Ahí hay que tener.
1: No se puede hacer. Yo no puedo dejar a mi hijo al cuidado de un extraño, porque yo no sé quién es ese extraño. Puede pasar cualquier situación peligrosa en donde puede correr riesgo su integridad. Entonces, en ese momento, no dejar a su hijo con un extraño, por eso es importante que puedan compartir en familia, que alguien cercano que yo conozca pueda quedar al cuidado de mi hijo mientras yo voy al baño o mientras yo voy a comprar. A veces pasa también que las familias se ponen a bailar. Muchas de ellas comienzan con el consumo de alcohol y dejan al niño sentado también. Que el niño esté esperando y también el niño se empieza a quedar dormido, hay otros extraños que pueden hacerle algo. Entonces mucho ojo con eso, son espacios masivos en donde hay mucha gente que uno no conoce, hay consumo de alcohol, entonces también hay riesgo en estos espacios.
0: Claro. Y sabemos que estas personas que tienen muy malas intenciones también saben este tipo de riesgo. Por lo tanto, se pueden acercar a estos lugares en donde el niño va a quedar un ratito solo, que es el baño, mirar las mesas donde hay alguien que esté todo bailando y el niño esté solito, o la niño o niña. Bueno, ustedes son los profesionales y saben que estas personas buscan los lugares donde ellos pueden hacer algo.
1: Sí, así es.
0: Y ellos tienen súper identificado dónde pueden actuar.
1: Sí, completamente. Así que les pedimos a la familia harto ojo, la conversación previa en la casa, con esta credencial en donde tenga la información y los datos del adulto responsable, conversar sobre cuál va a ser el espacio en donde se van a reunir en caso de que se llegue a perder. También siempre decirle al niño a lo que vamos a ir. También indicarle previamente qué espacio vamos a asistir, cuáles son las características, porque ellos necesitan esa información también.
0: Exacto, porque es saber dónde van.
1: Sí.
0: Porque hay muchos que no, a lo mejor primera vez que van a ver una fonda, entonces a lo mejor...
1: Tenemos niños, por ejemplo, que hacen mucha pataleta en la fonda porque quieren un juego, porque quieren todo, quieren que les compren todo. Entonces, para evitar también esta pataleta y que los niños se desborden en estos espacios, explicarles. Ellos entienden todo. Nosotros en las charlas trabajamos harto desde que el niño con palabras simples, cortas, ellos entienden el por qué no. Y siempre buscar una forma de entregarles una solución. Ok, no te puedo comprar esto, pero sí te voy a poder comprar esto otro. O el día lunes lo vamos a poder comprar, pero siempre también irles dando una solución.
0: Exacto, porque como tú dices, ahí hay demasiado estímulo.
1: Sí.
0: Entonces las mamás también que le digan, mira, en este lugar hay cabritas, que son lo típico. Los cabritas, los churros y otras cosas, un anticucho. Entonces, yo te puedo comprar elige tú qué es. Y de los demás te puedo comprar un juguete, tú eliges. Y ojalá los niños ya más grandecitos que sepan el valor. O sea, yo te puedo comprar un juguete que valga hasta tanto. Es importante también sí, eso.
1: Es súper importante porque evitamos estas pataletas en donde no solo el niño lo pasa mal, los papás también se frustran mucho. Muchas veces sabemos que no alcanza para poder comprarle todo lo que ellos quieren, pero si lo hablamos antes en la casa y le explicamos, yo te voy a poder comprar solo un juguete, solo vas a poder elegir un alimento, ellos ya lo tienen súper claro.
0: Exacto. Y ya lo llevan desde la casa mentalizado qué es lo que quieren ir a comer, qué es lo rico que van a comer ese día, o un helado, depende de la hora que vayan, va a ser calor además esta vez, así que los helados son lo preferido también por los niños. Entonces también decirle, yo te voy a comprar un helado y un juguetito, o si prefieres no un juguete y te compro un helado y una cabrita, nos llevamos la cabrita para la casa para ver una película, como hacerle el panorama.
1: Sí, trabajar con frases cortas y siempre dar más opciones. Nunca solo quedarse con el no, porque eso a ellos lo frustra mucho.
0: No, porque no.
1: No, porque no. No, porque no puedo, no, porque no quiero. Siempre explicarles el por qué no se puede.
0: Claro, y también otros niños que, por ejemplo, van a ver estímulos de, no sé, me imagino, una frutilla con chocolate, pero hay niños que tienen alergia al chocolate, entonces decirle, recuerda que si vemos chocolates, tú no puedes consumir chocolate. Otros niños que tienen alergia a los frutos secos, por ejemplo, también hay que...
1: Sí, la repetición ayuda mucho, y las normas y los límites que establezcan los papás previo a el evento, porque en el evento es muy difícil que ellos logren concentrarse en la información que uno les puede estar entregando.
0: Y entre todos los estímulos, la música y todo. Entonces, antes de salir de la casa, le hacemos esta charla cortita.
1: Sí.
0: Bien simple. Esto, esto y esto. Nada más que eso.
1: Nada más.
0: Y lo otro es tener mucho cuidado, como ustedes decían, en todos los lugares, porque... ¿cómo puedo decir? La gente mala que está con pensamiento de que puede hacer algo malo durante estos días, busca la oportunidad de encontrar a algún niño solo.
2: Sí.
0: Entonces, tenemos que ponernos en todos los escenarios. Y es ojo con la noche.
1: Sí, y también harto ojo con el cuidado de los adolescentes. Los adolescentes ya a los 14, 15 años quieren salir con sus amigos a estos espacios.
0: Y solos.
1: Y solos.
0: Vamos a las fondas.
1: Entonces también hablarles harto, que no reciban ningún vaso de algún extraño que les puedas entregar, que siempre estén viendo bien dónde les están sirviendo su jugo, estos terremotos que son para niños, porque hay que tener mucho ojo con eso también.
0: Que tú veas, y bueno, y esto también sirve para los
1: para
0: adultos, y sobre todo para las mujeres, bueno, también mujeres y hombres. Sabemos que muchas veces, y lo hemos visto en las noticias también, muchos jóvenes salen a un pub y te echan cualquier cosa. Tú no te das vuelta. O sea, ahora te están poniendo la tapa al vaso.
2: Mejor, sí.
0: Porque pasa, y más con los niños. Entonces, que los niños, como tú decías, si van a tomarse un terremoto de niños, que vean que está y que ellos estén mirando quién lo prepara. ¿Cómo se prepara? Que no le vayan a echar otra cosa.
1: Sí, y también esta conversación previa de yo te voy a ir a buscar a este punto de encuentro para que no se tenga que devolver solo. Sabemos que se dificulta mucho el tema de la conectividad.
0: Claro.
1: Pos el horario de las 12 de la noche, hay mucho taco, sube mucho también el precio de los Uber. Entonces también siempre es importante que sus papás los vayan a buscar a un espacio seguro que ellos lo estén esperando.
0: Sí, eso es el sacrificio, no importa que usted se tenga que levantar, pero es lo más seguro.
1: Sí.
0: Y si va con otros compañeros, otros amigos y toda la cosa... ojalá que vayan en el grupo todos juntitos, no se dispersen también. Y si un papá va a ir a buscar el hijo, también puede dejar a los otros niños cercanos para que no se dificulten, pero que nunca se queden solos.
1: Sí.
0: O que los amigos se vayan porque viven más cerca y el otro está solo esperando a los papás. Eso tampoco.
1: Sí.
0: Nunca se queden solos.
1: Así es. Eso es.
2: Y bueno, igual otro espacio en donde podemos reflexionar un poquito relacionado a lo que estaban hablando es también cómo es la rutina y cómo disfrutamos las fiestas, porque claro, mirándolo un poquitito desde el adultocentrismo, nosotros, claro, vamos, algunos beben alcohol, están en las fiestas, pero claro, al final, como comentan ustedes, los niños quedan ahí tirados en las mochilas, se ponen a dormir. Intentemos también incluirlos en esta fiesta y todos podamos disfrutar en esto mismo que comentan, en los juegos, en otro tipo de lugares también. Claro. Incluirlo y que para todos sea un espacio también cómodo. Si lo llevamos únicamente a ya, vamos, yo voy a ir a tomar, vamos a ir a escuchar, cantar estos artistas. También sabemos que en realidad no son espacios muy altos muchas veces para los más pequeñitos. Entonces, no van a estar muy cómodos.
0: Los decibeles de estos shows, bueno, lo mejor es que si alguien quiere ir a ver el show y todo, vea también si puede llevar al niño a dar una vueltecita, sí, a los juegos en el día también. Y luego sale. Sí. Pero para un bebé, el oído, el decibel es demasiado alto.
2: Es muy fuerte.
0: Entonces sí, no les hace bien. Yo creo que si hablamos con una pediatra, van a decir... No son menos para un bebé en coche, o sea, no, una guaguita. Por eso es importante que esta fiesta lo pasemos bien, todos disfrutemos, sí, porque los niños no van a disfrutar, obviamente, de un espectáculo, sí, con ese ruido que le está molestando, o que los papás estén bebiendo alcohol. Uh-huh. Esto es una fiesta familiar y en Paine está pensada para eso, por eso las puertas se abren, claro, a las 12, uh-huh, para que muchos puedan ir a almorzar con los niños, a disfrutar de los juegos. Siempre están todos estos juegos típicos que comienzan a las 3:30 de la tarde. Entonces, disfrutar a esa hora con los niños es importante.
2: Claro,
0: y los papás a lo mejor pueden dejarle el bebé a la abuelita en la noche, claro, si quieren salir, sí, a ver el show de la noche, pero no exponer a los niños al frío. O lo otro es dejar a los niños durmiendo en el auto, no, que esté estacionada por ahí, no, por ningún motivo.
2: No, y existen varios tipos de juegos típicos, entonces también los podemos desarrollar en la casa, podemos hacer una jornada, sabemos que existe la rayuela, entre otros juegos, claro, los sacos, todas estas carreras
0: que nosotros hacemos. Yo creo que la carrera de saco es la más divertida y la más barata. ¿Quién no tiene un saco en la casa?
2: Súper fácil.
0: Entonces una buena carrera de saco, ¿no? Se van a divertir mucho además, sí, y hacerle estos juegos a los niños. Vamos a hablar de algo que es importante y que a mí me encanta, porque me encanta cuando ya está, y la próxima semana vamos a tener días con bastante especiales, sol, el cielo azul y ver los volantines. Es una cosa que a mí me fascina, pero... El hilo curado es el tema que a mí me gusta.
2: Esa es la temática, claro.
0: Me encantan los volantines, pero pucha qué rabia cuando vemos a niños con hilo curado. Y ¿sabes lo que más da espanto? Que el hilo curado no lo compraron los niños, lo compraron los papás. Entonces, es decir, ¿cómo yo voy a ser soy responsable de mi hijo, uh-huh, y le compro esta arma?
2: Sí.
0: Porque ese hilo curado puede pasar cualquier cosa.
2: Sí,
0: un arma.
2: Sí, lo sabemos, tanto en automóviles que de repente con los vidrios. Y bueno, ya sabemos todas las cosas que han sucedido con algunos motociclistas. Entonces, nosotros de por sí tenemos carreteras cerca. Y también en cuanto a eso, lo que sucede después de que ese volantín se corta, de que los niños van detrás de él, corren, de repente se meten a las carreteras, corren distintos peligros. Entonces, ocurren muchas temáticas muy peligrosas al hilo curado. Además de las manos. O sea, existen, sí, casos también de manos
0: que se le pueden electrocutar, porque ese hilo corta el cable.
2: Sí,
0: corta la protección del cable eléctrico y te queda ahí hace contacto con él. Claro. O sea, un niño puede morir electrocutado por un hilo curado.
2: O sucede también que esos mismos volantines quedan atrapados en esta tensor eléctrico, ¿no? Y sí,
0: sí,
2: además de cortar.
0: Mira, yo hace un tiempo vi algo terrible en mi casa. Había unos niños por ahí cerca, pasó una paloma y,
2: sí,
0: y la palomita cayó en mi casa.
2: Claro.
0: Horrible, horrible, de verdad que te duele el alma, porque los pájaros tampoco saben. También, uh-huh, le hacemos daño a la naturaleza.
2: Sí.
0: Pero también esos papás que le compran este hilo a los niños no saben el daño que están causando.
2: Claro, hacerle un llamado a los padres que no compren el hilo curado, que una tradición muy bonita. Yo leo volantina aproximadamente que tengo 7, 8 años, voy con mi papá al parque, pero claro, ahora también existe una cierta, como no se sabe si está bien, si está mal, referente a qué. Ahora, bueno, esta nueva normativa chilena y esta nueva ley implica que también se puede elevar con otro hilo, que es parecido y similar al hilo curado, que en realidad sí está la ley bajo ciertos parámetros, que es el hilo de competencia. Y a diferencia del hilo curado que se realiza y se hace, y bueno, sin ningún parámetro, porque obviamente no está en la ley y está completamente exclusivo.
0: Claro, y eso
2: exclusivo,
0: lo hacen totalmente artesanal, como clandestino,
2: sí. Clandestino. Claro, este es con cuarzo. Pero ¿qué pasa? Este hilo de competencia en particular se vende, es muy peligroso y sigue ciertos parámetros que hay que cumplirlo, y si no también nos salimos de la ley.
0: Uy, y ese para las manos, el cuarzo es más duro que el vidrio.
2: Sí, es más duro.
0: Claro, sea, si yo no lo uso con guantes o con el carrete grande,
2: me
0: puedo cortar las manos.
2: Sí, obviamente, de igual manera corta, y esa es la finalidad también para la competencia.
0: Claro.
2: Pero claro,
0: pero la competencia está normada.
2: Está normada.
0: Compiten solo mayores de 18 años.
2: Este hilo no se puede vender para menores de 18 años.
0: Yo he visto
2: años.
0: Por ahí en San Bernardo que hay una cancha donde hay un cerro chiquitito antes de la entrada de San Bernardo. Ahí hay competencia de volantines.
2: Se explicita que estos lugares de competencia deben ser a más de 200 metros de cualquier calle, autopista, entre otras. ¿Y qué pasa con estas competencias en particular? Los volantines no los elevan muy lejos, cosa de que si alguno corta, no vaya a parar muy lejos a otro lugar, entonces son lugares resguardados. Llega ahí. Entonces, claro, al final...
0: O sea, la competencia de volantines está súper normal.
2: Sí.
0: El tema es que, claro, nosotros no vamos a una competencia, sino que los niños acá, y estamos pensando también en lugares más rurales, en donde se usa mucho el volantín, pero también hay que tener estos ciertos cuidados. Ojalá que sea el hilo normal.
2: De algodón.
0: Si el niño, uno nunca compra un volantín.
2: Sí.
0: O sea, tener tres volantines, porque siempre dan tres por.
2: Sí, mejor.
0: Y también explicarle al niño, si el volantín se va, lo perdiste, no te metas a buscarlo
2: a otra casa,
0: porque también pueden pasar en el sector rural a otra parcela en donde se encuentran con un perro que los puede morder, se pueden caer a un hoyo, que hay una noria, no sé, hay miles de cosas. Sí. Y lo otro, que si están acá, como en País del Centro, o cerca de la carretera, el peligro de atropello. Siempre hay peligro. Entonces los papás también que le digan, yo te voy a comprar los volantines, pero si pierdes un volantín, déjalo que sea.
2: Sí.
0: Que se va nomás. Usted tiene otro volantín, viene a buscar el otro.
2: No, y son baratos, además, mayores.
0: Y también enseñarle a hacer volantines.
2: Sí, también, es súper bonito. Es fácil.
0: Eso es otro.
2: También se puede, sí.
0: Sí. También en el paine rural están todos los materiales para hacer volantines.
2: Claro, sí, se puede hacer. Y bueno, relacionado también a otra temática, claro, tenemos por cierta parte todos estos tipos de fonda, pero también sabemos que se hacen distintos tipos de asado y nosotros también celebramos esta fiesta en el hogar. Y a raíz de eso también podemos cuidar a los más chiquititos, como por ejemplo con esto mismo de la parrilla, carbón de espino, que es alta, intentar que no se acerquen a la parrilla. Sabemos que también se bebe alcohol en la casa, intentar esos vasos en particular que no estén a su disponibilidad.
0: Sí, los niños
2: pequeñitos
0: toman cualquier vaso.
1: Sí.
0: Entonces también los adultos pueden estar como en otras funciones y no se dan cuenta que el niño tomó un vaso que tenía alcohol.
2: Sí, el mismo asado, el mismo parrillero, tiene este tenedor, tiene este cuchillo, resguardarlo, no dejarlo a su alcance, dejarlo más arriba.
0: Y que la parrilla está caliente,
2: sí.
0: Que se puede. Y lo que tú decías, este carbón que da estas chispas, que a veces los niños andan con una polerita. Qué típico, que es como más de poliéster y también te genera quemaduras.
1: Sí.
0: Entonces los niños siempre lejos de la parrilla. Lo otro, chiquillo, trozarle bien la carnecita a los pequeñitos, porque de repente también ese es otro tema, que muchos bebés se atragantan con un trozo de carne.
1: Sí, pasa mucho.
0: Pasa mucho. Y ojalá tengan, bueno, se están haciendo estos cursos
1: De primer auxilio,
0: que ojalá los tengamos ya el próximo año todos.
1: Sí.
2: Claro.
0: Porque también es un temazo. y tener cuidado con los trozos de carne con los niños.
2: Sí, los horarios que... también, por ejemplo, sabemos que es fiesta, que llegan más tarde todo este carrete, pero claro, también nosotros tenemos feriado ahora el viernes y no se hace muy largo, entonces no tienen mucho tiempo para recuperarse. Si al final el sábado o el domingo tenemos este carrete en la casa y tenemos los niños que se duerman a las 2, 3, 4 de la mañana, se hace difícil después mantener la rutina del colegio, las rutinas de la comida.
0: Exacto, claro, es natural que el 18 todos almorcemos un poquito más tarde. Sí. Pero los niños, ojalá, y sobre todo los bebés, tienen que mantener su rutina de horario. Sí. Siempre almuerzan entre las 12 y la 1. Que mantengan también el horario de dormir, porque los niños generalmente a las 9 ya tienen sueño, están durmiendo. Pero que mantengan esa rutina. Sí, y el domingo, que es el último día, recuerden que los niños al otro día tienen que ir al colegio, los adultos a trabajar, así que... se hay puede hacer solo el almuerzo y sí, nada más. Sí. Volver a la rutina. Son 3 días solamente. Acá en Paine son 4 días porque la fonda comienza en el 17. Claro, muchas personas después generalmente se trabaja a mediodía y todos ya comienzan con la celebración el día 17 en la tarde. Pero que los niños también no tengan estos cambios, como decían ustedes, de que un niño que está acostumbrado a dormir a las 9, se acuesta a las 2, 3 de la mañana, que los almuerzos también se cambien todos los horarios, no se puede.
2: Claro. No, y pasa tanto con los chiquititos, que nosotros tenemos este tipo de control en la casa, pero también con los adolescentes, intentar lo que hablábamos antes, si va a la fonda... ya que si al otro día tiene que ir al colegio, igual propiciar esta rutina y ya tienes un horario de llegada, formar este límite. Y claro, puedes ir con tus amigos, pásala bien. Yo tengo que saber dónde estás, te puedo ir a buscar, o tienes que llegar a cierto horario, pero cumplir eso también.
0: Claro, y no todos los días.
2: Sí, no.
0: No todos los días. Y recuerden los papás que las fondas terminan a las 12, así sí. Que es como un horario muy bueno. Y bueno, también los adolescentes, ahí donde también hay que tener ojo. Como, bueno, los chiquititos nosotros los llevamos. Generalmente los papás llevamos a los niños los juegos y todo eso. Lo que ustedes decían es poner las reglas antes. Tenemos tanto para gastar y tienes que optar entre cada cosa. Sí. Eso es lo importante. También que sepan a quién pedir ayuda en caso de... en la tarjetita con el nombre, con el apellido, el número de contacto de los papás y los nombres de la mamá, el papá o con quien ande. Y en los adolescentes ahí es un poquito más complejo, chiquillos. Porque los adolescentes, no, es que vamos a ir con mis amigos a la fonda. En el día no es tan complejo, pero el alcohol igual se vende todo el día.
2: Sí.
1: Hay que educar, lo importante es hoy el trabajo que se haga en la casa, educar a los chiquillos con respecto a los peligros que pueden estar expuestos. Eso es lo más importante. Muchas veces tenemos familias que no le cuentan a lo que puede estar expuesto, y es importante que ellos conozcan los riesgos a los que pueden estar expuestos en estos espacios, y así ellos logran también evidenciar: esto me va a generar un peligro, me voy a hacer daño, y así ellos también toman sus decisiones, porque ellos hoy ya tienen la facultad para tomar decisiones. No, esto me hace mal, esto yo no lo voy a consumir, es mejor esperar a mi papá en tal lugar, o voy a pedir un auto, este conductor no me parece tan buen tipo, mejor espero otro, que ellos también aprendan a tomar decisiones sobre el riesgo a los que pueden estar expuestos.
0: Eso también es importante, Maite, el tema de los Uber, que los chicos también sepan diferenciar, como que no me parece, mejor lo cancelo.
1: Sí. Compartir la ubicación a su papá o a su mamá, saber la ruta a la que van a tener que hacer
0: eso, porque es si el auto cambia de ruta, sí, es decirle, no, señor, ¿por qué está cambiando de ruta? Sí.
2: Corroborar que la patente sea la misma que sale en la aplicación, la persona. Me ha pasado en ciertas situaciones donde pido un móvil y no es el mismo conductor, entonces ahí uno prende la ampolleta también y dice,
0: claro,
2: ¿hay alguna alerta, alguna alarma de que algo está mal, algo
0: pero es raro? Todos tenemos que hacer eso.
2: Sí, todos.
0: Ha pasado mucho también este tema de que te llega otro auto y tú piensas, sí, que es el Uber que pediste. Y te cierran las puertas, pues entonces no tienes mucha opción de salir de ahí. Por eso es importante, y como lo vuelvo a reiterar, toda esta gente que anda pensando en cosas malas aprovecha también, sí, estas instancias.
1: Por eso es importante que antes de estas fiestas conversemos sobre los riesgos, qué puede o no puede pasar, cuáles son los lugares seguros, a quién debo acudir, tanto para los chiquititos como para los adolescentes. Es necesario, sí, que nos cuidemos, que prevengamos todos los riesgos que pueden haber en estas fiestas. La idea es que lo pasemos bien, celebremos en familia, sin también molestar al otro. También eso es súper importante. A veces en las casas nos gusta bailar, ponemos música fuerte, pero también hay que pensar en el vecino y no molestar.
0: Exacto, porque puede que algún vecino no tenga festivo. Sí. Hay muchas personas que trabajan de noche y que son turnos, que podemos tener un vecino que es guardia, un vecino que es carabinero, un vecino que trabaja en el CEFAM y que no tiene festivo, sí, está trabajando y que tiene que dormir en el día, además. Entonces, pensar también en el otro. Nosotros debemos conocer los vecinos, decir, pucha, mi vecino está trabajando, o mi vecina trabaja, no sé, en otro lugar y tienen que descansar, tienen que dormir, yo no voy a poner la música.
1: Sí. Celebremos en familia, pero con respeto hacia los otros.
0: Exacto. Eso,
2: y con moderación también, porque si estamos en estos espacios y nosotros nos descontrolamos con estas cosas, claro, no vamos a tener el control, no vamos a visualizar las posibles alertas, alarmas, lo negativo, todas estas personas y se nos puede ir de las manos también.
0: Exactamente, así que tener mucho cuidado con eso, el respeto con los vecinos, de hacer nuestra celebración en la casa. Acá sabemos que hay muchas familias grandes en Paine que se juntan todos, pero también tener la certeza que no estoy molestando al vecino. Sí. Y lo otro es cuidarse mucho. También las niñas, porque estamos pensando en adolescentes, niñas y niños, que tomen estos Uber para irse a la casa o para ir a la fonda, que vean bien.
1: Sí.
0: Siempre enseñar y hablarlo.
1: Sí.
0: Como dicen ustedes, a veces, muchas veces estos temas no se hablan. Entonces, que revise la patente, que es el mismo auto, que es el mismo conductor, y que si no, lo cancelen simplemente. Sí. Nada más que eso. Uh-huh. Pero que también vayan con esta activación de
2: la ubicación
0: activada en tiempo real, para que la otra persona que lo está esperando, ya sea la amiga donde voy o mis papás, si voy de regreso, sepan dónde estoy.
1: Sí.
0: Eso es importante.
1: Sí.
0: Así que, porque muchas veces, y también tratar de no salir solo, tratar de salir en grupos.
1: Sí.
0: Tratar de salir en grupos
1: y volver todos juntos.
0: Eso. Si hay algún papito que pueda ir a hacer
2: mejor,
0: de Uber,
2: sería lo mejor.
0: Es lo mejor, sí. Y que reparta a todos juntos, pero y que nunca se queden solos esperando un Uber o al papá si los va a buscar, porque también las esquinas son peligrosas. Peligroso. Aunque sabemos que hay un gran trabajo del Paine Más Seguro que controla toda el área, pero no faltan los malos.
1: Y hay muchos peligros, ya imagínense todos los peligros que hablamos ahora.
0: Y que a veces no nos damos cuenta. Sí. Como un tema tan simple como pedir un Uber y que puede tener peligros. Uh-huh. Y que los tiene, no es que los estemos inventando, eso pasa.
2: Sí. Sí.
0: Entonces tenemos que poner ojo en todo este tipo de cosas, en las calles también. Mira, aquí la Patricia Muñoz nos dice: buenos días, mi hijo trabaja los 3 días de fiesta. Trabaja en el área de salud y tiene turno de 8-8. Turno de noche y los vecinos con mucha bulla, muy fuerte, sin ninguna consideración. A eso nos referíamos, Pati. Uh-huh. Hay mucha gente que trabaja en el área de salud, carabineros, trabajan en el Paine Más Seguro, los vecinos, pero nosotros sabemos que los vecinos trabajan en esto. Entonces también decir, pucha, ¿cómo voy a molestar a mi vecino? Uh-huh. Yo voy a estar feliz de la vida con la música fuerte, con la parrilla. Sí. Todos tenemos derecho a estar bien.
1: Sí, hay que respetarnos. Hay que respetarnos unos a los otros, y también el vecino está trabajando por todo, o sea, está ayudando también a que estas fiestas sean menos riesgosas.
0: Exacto, y todos los que trabajan además en salud estos días es complejo, así que ojalá que, y todas las personas que trabajan de noche, tanto sabemos que si tenemos un vecino que es guardia de seguridad, que le toca turno, que trabaja de noche en el tema, en el área de la salud, que trabaja de noche porque es carabinero, porque es de seguridad pública, o los mismos vecinos de algún funcionario municipal que está de turno para que la fonda funcione, porque además acá todo el municipio trabaja. Entonces también los vecinos, los funcionarios municipales, también, pues los chiquillos llegan súper cansados, son súper agotadoras,

0: no tan fuerte. Tratar de que todos lo pasemos bien.
1: Sí.
0: Que no sea el pasarlo bien para mí nomás y el resto pasar no me importa.
2: Resto,
1: claro. Así es.
0: Sí. Eso, así que, y a cuidar los niños, las niñas, los adolescentes y bueno, y los papás también.
1: Sí, conversar en la casa es nuestro llamado sobre todos los peligros que puedan haber para que los chiquillos sepan qué es lo que tienen que hacer y cómo actuar.
0: Exacto. Y bueno, el hilo de los volantines, tener, por favor, mucho cuidado con ese tipo de cosas.
1: Sí.
0: Y con la y con las cosas que le hacen mal también. Hay mucha intoxicación de repente. Hay muchos niños que a lo mejor primera vez que prueba alcohol y se puede intoxicar, sí, porque eso también es importante.
1: Así es.
0: Así que ya lo saben, tenemos el CEFAM, pero no queremos que nadie llegue al CEFAM. Ojalá que los turnos sean, pero ojalá,
1: muy tranquilos.
0: Los más tranquilos del mundo. Así que bueno, chiquillos, que tengan lindo día, buen fin de semana.
1: Igualmente.
0: Y nos despedimos con esto. Así que bueno, les pedimos respeto, que nos cuidemos y que lo pasemos bien todos.
1: Sí. Gracias.
0: Que estén bien. Chao.
2: Chao.

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6: Son las 10 de la mañana, 12 minutos.
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3: Son las 10 de la mañana, 16 minutos.

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7: Son las 10 de la mañana, 34 minutos.
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2: Son las 11 de la mañana, 4 minutos.

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17: Son las 11 de la mañana, 37 minutos.
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5: 12 horas, 6 minutos.
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0: Muy buenas tardes, amigos y amigas de Paine. Le habla a su concejal Marcos San Martín en un nuevo programa con peras y manzanas municipal. Junto con saludarles a todos, quisiera partir mi programa de esta ocasión en dos bloques.
1: ¿Ya?
0: Tenemos unos invitados posteriormente del primer bloque, pero vamos a partir con hacer una remembranza respecto de hoy día, viernes 11 de septiembre del 2026. Hoy día se cumplen 53 años del golpe militar en Chile, que obviamente produjo el quiebre institucional del gobierno electo de Salvador Allende, dando inicio a una dictadura de 17 años que dejó miles de muertos, decenas de exiliados, decenas de miles de exiliados y también desaparecidos. En una comuna que además ostenta el triste récord de tener la mayor cantidad de ejecutados, secuestrados, asesinados por la dictadura en un territorio común, en una zona administrativa como Paine, con 70 detenidos desaparecidos. ¿Cómo enmarcarlo sin caer en las obviedades? Se podría decir que enfocándolo que 53 años después del golpe de Estado, por primera vez desde la vuelta a la democracia, no van a haber actos oficiales para conmemorar la fatídica fecha. El presidente Kast, que hay que decirlo, apoyó la dictadura de Pinochet, fue parte de la campaña del sí, y que nunca la ha condenado. De hecho, vertía palabras de apoyo a criminales condenados a decenas, a cientos de años, como Miguel Krasnomarchenko, asesinos que están rematados y que todavía hoy día siguen recibiendo condenas por las viol-

violaciones a los derechos humanos que cometieron. Bueno, desde marzo, cuando asumió el nuevo gobierno, estaba la incógnita que iba a pasar con José Kast en la conmemoración de los 53 años que correspondía ahora. Porque obviamente una cosa es la postura política que todos tienen legítimamente derecho a tener, y otra muy distinta es actuar como jefe de una nación. El primer mandatario, desde el retorno a la democracia, que no la condena, digamos, porque el asalto a la moneda que terminó con la muerte del presidente y sus asesores, siempre ha tenido un tratamiento de conmemoración especial en los 36 años de gobiernos democráticos. Incluso en el periodo de Piñera, de 2014 y del 2018 al 2022, la derecha tradicional condenó las violaciones a los derechos humanos. Pero el presidente actual, don José Kast, ha decidido continuar con su agenda habitual en un viaje por la región de Los Ríos en el sur del país. Y anunció que no va a haber acto oficial. Mire, uno podría decir, bueno, ya se vislumbró cuál es la posición del mandatario, que es una posición ideológica. Pero a mí me llama mucho la atención, y yo creo que hay que hacer una reflexión. La semana pasada aquí hubo un encuentro de la ultraderecha, aquí en Santiago de Chile, del Foro de Madrid, entre los cuales hubo un invitado estrella, el presidente Milei de Argentina, donde se vertieron descalificaciones, donde lo menos que se hizo fue respetar al país anfitrión, y ahí no escuchamos condena de ningún tipo, y bueno, fue una actitud pusilánime respecto de la patria, de la defensa de los intereses de Chile. Entonces, desde ese punto de vista, uno podría decir que se toleran cosas desde el punto de vista del dogma y de la ideología. Y bueno, sin perder de vista que hay que mirar el futuro, sin duda, y esperar que Chile le vaya bien y no se vuelvan a repetir los quiebres democráticos. La feroz dictadura de los 17 años en Chile, que dejó centenares de muertos, desaparecidos y perseguidos políticos, exiliados, exonerados, tiene que ser conmemorada con altura de miras, como una fecha que tiene que ver con el Estado de Chile, con las violaciones de los derechos humanos, que son de todos los ciudadanos. Ayer el ministro Claudio Alvarado dijo que por hoy día, por el 11, que es un día en el cual todos los chilenos se aproximan con diferentes tipos de sensibilidad y sentimientos. Y remarcó que son respetuosos de esas aproximaciones. Bueno, la aproximación no alcanza para ser un reconocimiento, una conmemoración, que el quiebre de un Estado democrático amerita. Entonces, bueno, era para mí importante hacer esta introducción, además decir que la distancia de Kast con la forma en que toma el 11 es parte de la estrategia de las últimas tres campañas presidenciales que tuvo. Antes, por ejemplo, eran permanentes en sus redes sociales que apoyaba el golpe de Estado. Hoy el presidente dijo en una entrevista en la radio cooperativa el 31 de agosto que su postura es conocida y que valora que no se olviden las fechas, pero forman parte de nuestra historia. Pero no alcanza para la conmemoración. Así que, bueno, acto seguido, quisiera que pudiéramos, Marcelita, tener un minuto de silencio por las víctimas del país, por el quiebre del Estado democrático y en particular por los 70 detenidos desaparecidos de Paine.

0: Gracias, Marcelita. Este es un humilde homenaje que hago como ciudadano. Y declaro, una forma de declarar mi compromiso irrestricto con los derechos humanos de todas y todos los chilenos, que no son de un sector en particular, sino que son la protección y el respeto a los derechos inalienables que tienen las personas respecto del aparato del Estado, de los agentes del Estado que tienen el patrimonio del uso de la fuerza y que lo ejercen alejado del espíritu del Estado de Derecho. Y cuando eso pasa, se transforma en violaciones a los derechos humanos. Bueno, yo creo que vamos a pasar, ya dicho esto, invitar a la gente que participe de la actividad de hoy día. Hay un nutrido calendario de conmemoraciones, hay actividades del Memorial de Paine, de distintos tipos de organizaciones. Así que invitar a la gente a que se acerque y participe de las organizaciones que más estime conveniente o que se sienta cercana. Ya partieron las festividades, Marcelita, del 18 de septiembre. ¿Ah? Partió. Ayer estuvimos una tremenda ceremonia en el aniversario de la conmemoración, la ceremonia de conmemoración de la independencia de la nación.
1: El desfile.
0: Muy bonito, muy sí. Bonito. Así que quería aprovechar de felicitar a toda la gente que participó del desfile, de la ceremonia, de la conmemoración. Saludar a todas mis amigas de los clubes de adulto mayor que habían harta, aprovechamos de encontrarnos y nada, pues, ya pedimos también, además que siempre pasa un problema, de repente estas cosas como son bien masivas, hace harto calor y las chiquillas sí. Como que se deshidratan un poco, algunas se tuvieron que ir, entonces bueno, la administración reconoció el problema además y bueno, también reafirmamos nosotros que había que trabajar ese tema para darle un trato preferencial, qué sé yo, que desfilen primero, apenas desfilen los uniformados, algo que priorice el que no estén tantas horas ahí
1: de
0: esperando
1: pie,
0: de pie al sol.
1: Sí.
0: Así que contarles que estuvo re bonito, invitarlo a que sigan las actividades municipales. Viene un tremendo 18 aquí en que la administración de la Municipalidad de Paine ha preparado para todas las paininas y paininos, fondas donde costo cero, no se cobra entrada,
1: sí.
0: Y de muy buen nivel, como son las fondas aquí en nuestra comuna, fondas con seguridad, fondas familiares, ¿eh? Así que invitar a la gente que vaya, que venga y que venga a comprarle al productor painino.
1: Sí, fonda Cenicienta le puse yo.
0: Hasta ¿por qué le puso la fonda? Ah, claro. Oiga, pero está, Marcelita.
1: Pero bien.
0: Muy bien que esté bien. Hasta esa hora. Si alguien, no sé, quiere seguir el carrete, se puede ir para su casa, y un carboncito y seguir hasta una hora prudente, pero no hay para qué estar hasta las 3.
1: No, está bien. Y comienzan a las 12.
0: A las 12 del día.
1: Como a las 3 de la tarde.
0: ¿Sabe usted, Marcelita, además que en los países más desarrollados las festividades empiezan tempranito, mediodía, 1 de la tarde? Por ejemplo, los matrimonios, festividades de todo tipo son temprano.
1: Sí, mejor.
0: Así que yo creo que esa es una buena costumbre que se debería implementar aquí en nuestro país y bueno, en Paine lo que nos corresponde. Oiga, nos escribe María Teresa Lemus. Buenas tardes y felices fiestas patrias en familia. Igualmente, señora María Teresa Lemus. Oiga, yo no sé si habrán llegado nuestros invitados. Me pareció verlos por ahí. Por favor, adelante. Tenemos a nuestro amigo. Lo voy a saludar. Me pongo de pie para saludar al director regional del Instituto de Seguridad Laboral, don Enrique Carrasco Borgeresi, mire, italiano.
2: Tano,
0: Y al equipo también lo saludo.
2: Sí, a don. Voy a bajar el volumen aquí.
0: Oiga, tenemos hoy día, me contaron que hoy día vamos a hablar de la campaña Fonda Protegida Seguridad Compartida.
2: Exactamente.
0: Sí,
2: exactamente.
0: Bueno, me imagino que septiembre es un mes interesante para la seguridad laboral porque
2: hay actividad
0: laboral.
2: Actividad
0: de riesgo, fíjese, además, porque cocina, gente que trabaja con público directo encima, debe haber harto riesgo. Así que le quería preguntar a don Enrique Carrasco, director regional metropolitano del Instituto de Seguridad Laboral, que nos cuente, que nos dé a conocer, digamos, de qué se trata esta campaña. Así como a grosso modo, y vamos a entrar más en el detalle.
2: Sí, mire, la verdad la cosa es que esta campaña la venimos realizando a través de varios años y va enfocada sobre todo a los fonderos y a los trabajadores que desarrollan las labores en las fondas a tomar todas las medidas preventivas necesarias, porque obviamente cuidándose ellos, cumpliendo la normativa legal vigente en materia de seguridad laboral, cuidan a los usuarios de la ramada. Entonces, en ese aspecto es que nosotros estamos entregando muchas recomendaciones, estamos haciendo capacitaciones teórico-prácticas, mañana vamos a estar en el Parque O'Higgins, y la verdad es que tratamos de que no se generen accidentes, y en la eventualidad que si llegase a ocurrir algo, tanto garzones como empleadores estén preparados para una emergencia, para un accidente, para una persona que a lo mejor se puede estar atorando con un pedazo de carne que es usual, o sea, no es tan usual, pero la probabilidad está presente y en ese sentido queremos entregar todas las medidas necesarias preventivas. De hecho, mañana una de las actividades que vamos a desarrollar son capacitaciones de RCP y la maniobra de Heimlich que puede incluso cambiar.
0: Alguien que esté comiendo, y se le ha pasado un poquitito ahí en la chichita, el terremoto, y no está con los reflejos muy activos.
2: Exactamente. Sí. Y a veces que la gente no corta el pedazo de carne pensando en qué va a poder
0: ¿Qué va a pasar? No, y a medida que empiezan a pasar los años, ya la comida no empieza a pasar con tanta facilidad, hay que decirlo. Ya no baja con tanta sencillez, digamos. Eso ahí hay un desgaste en la musculatura.
2: Y hay que estar atento y hay que tener la preparación necesaria para no perder la calma, actuar bajo control, pero sabiendo lo que se tiene que hacer.
0: La maniobra de Heimlich, esta es cuando le toman aquí, le apretan aquí la...
2: A nivel del diafragma, el aire que queda dentro del esófago expulsa el elemento que está asfixiando mecánicamente a la persona.
0: Mire, director, a ver, ahí hay una cosa, una pregunta importante que hacer para la gente que nos está escuchando hoy día. Si una persona, como suele suceder en la fonda, bueno, menos la fonda, hay fondas grandes que traen super personal de restaurante y todo, pero la mayoría del resto de fonderos y de trabajadores de los juegos, los que tienen puestos y tienen no estoy hablando de los dueños, bueno, los dueños también, habría que incluirlos, que trabajan solamente algunos días, ahora, en esta fecha de las fiestas patrias, ¿están o no protegidos por el seguro?
2: Sí. Mire, vamos para hacerlo bien, bien, bien clarito. O sea, las trabajadoras y trabajadores que hoy día tienen un vínculo de dependencia, eso está sí o sí con la automaticidad de la ley. Teniendo un contrato de trabajo, siendo dependiente, no hay ningún problema y va a estar protegido. Ahora, la pregunta que usted lo señala es para aquellos que no están dependientes y son honorarios.
0: Así es.
2: Entonces ahí también hay que distinguir dos honorarios distintos o dos independientes distintos. Aquel que está en operación renta y el que boleteó el año pasado y hoy día hizo la operación renta, ese va a estar protegido durante todo este año, hasta el próximo año, hasta julio. Ese no tiene tampoco ningún problema.
0: Puede estar solo efecto de haber tributado en segunda categoría.
2: Exacto, cuando le tocó la operación renta,
0: le descontamos. O sea, no le devolvieron.
2: No,
0: le descuentan antes ahora.
2: Claro, ahora es parcial o total, todavía está parcial o total, pero está protegido, no tiene ningún problema. Pero hay otro independiente, que es aquel que no estuvo en la operación renta, que a lo mejor es muy probable que tenga labores de garzón en esta fiesta, y esa persona tiene la posibilidad de estar protegido si él hace una iniciación de actividades, obviamente, con eso le da la posibilidad, incluso en los servicios personales de NSP, que no clasificado previamente, y da la posibilidad de hacer boleta a honorario. Ese trabajador hoy día tiene esa posibilidad de estar protegido por la ley de accidente del trabajo, como independiente voluntario. Ahí, ¿qué tiene que hacer? Acercarse al Instituto de Seguridad Laboral, entregar todos los documentos que se le van a solicitar, la iniciación de actividades y sus datos personales, saber qué día va a estar trabajando, y en función de eso va a cotizar este próximo mes y va a estar protegido. Ahora, tener presente que estar protegido por la ley de accidente del trabajo, hay que ver los costos-beneficios, porque créame que a lo mejor la persona tuvo un buen día laboral, salió, va camino a su trabajo, sufre un accidente, y si un accidente grave y no está protegido, chuta, vamos a tener problemas.
0: Sí, porque también accidente de trayecto.
2: Claro.
0: ¿Cuánto? Exacto. ¿Una hora, dos horas?
2: No, da lo mismo. Lo que se
0: necesita. Ah, no hay plazo.
2: No hay plazo. Lo que pasa es que hay desinformación respecto a ese tema, pero aquí da lo mismo. Lo que demore en trasladarse desde su lugar de trabajo a la habitación y viceversa, y de trabajo en trabajo. Pero créame, una persona que sufre un accidente grave, la ley le va a cubrir todo, porque cuando uno cotiza como independiente voluntario, cotiza por salud, cotiza por AFP, y en ese sentido, ley sana todo. Y va a tener derecho a licencia médica, va a tener derecho a todas las prestaciones de la ley gratuita. O sea,
0: de hecho, ahora apareció la nueva modalidad, pues este mes. Sí, pues, porque yo cotizo independiente, entonces sí, pues yo pago voluntario, entonces voluntario. Puedo pagar hasta los 30 del mes siguiente.
3: ¿Y eso usted lo garantiza de que va a tener cobertura en caso de un accidente laboral?
0: Sí, pues eso tiene FONASA, yo siempre he estado en FONASA, así que FONASA y en este caso también estoy inscrito en ISL. Sí, eso bueno, lo hace uno en línea nada más.
3: Lo hace en línea. Ahora es importante que si no puede estar en línea, que se acerque una sucursal, nosotros estamos en Puente Alto y ahí lo vamos a inscribir porque vamos a ver los días que están trabajando. Y ojo, esto no es que lo vaya a pagar ahora, porque esto se paga por previred.
0: Así es.
3: Entonces,
0: mes siguiente, hasta el...
3: creo que el 13.
0: Hasta el... no, pues independiente, no, voluntario, hasta el 30 hasta del el 30, mes siguiente.
3: Claro. Entonces, en ese sentido, yo que aconsejo a todos aquellos trabajadores que lo vean como un resguardo frente a una posibilidad, porque se suceden accidentes de tránsito, se suceden accidentes de trayecto en el mes de septiembre. Entonces, hay que estar atento a esa situación y tener la cobertura. Es un... si no le pasa nada, espectacular, pero ni Dios quiera que sufra un accidente de consecuencia muy grave, esto marca una diferencia, y una diferencia muy, muy grande. Porque la ley incluso no solamente entrega la prestación médica, entrega reeducación. Si hay que colocar una enfermera o hay que colocar una tensa al cuidado 24-7, la ley otorga esos cuidados. Si hay que hacer una remodelación de su casa para que esté en las mejores condiciones, para que... si hay que entrar un catre clínico, tenía mejor un elemento de grupo electrógeno respaldo, todo eso va a ser gratuito para este trabajador. Y nosotros hemos hecho remodelaciones, adecuaciones domiciliarias, que es el nombre técnico, a al menos 6 personas este año.
0: Con cargo al seguro.
3: Con cargo al seguro. No es un favor, es un derecho de los trabajadores. Entonces, esto, independiente que nadie quiere sufrir un accidente, estando en un accidente y con consecuencias graves, esta ley por lo menos da una calidad de vida en la situación que quedó ese trabajador, que no la tendría si no está por este seguro, porque aquí no hay deducible. Si hay que gastarse 10 millones, 100 millones, 200 millones, lo vamos a hacer, porque es un mandato de la ley.
0: Oiga, director, me parece estupenda la introducción a la respuesta.
3: Estamos directo al,
0: directo al grano, pero yo quiero detenerme, rebobinar un poquito y que expliquemos el proceso así con peras y manzanas, como se llama este programa, respecto de que yo soy un muchacho, un mozalbete de 18 años que justo salí de cuarto medio, estoy sin pega y voy a ir a garzonear a una fonda ahora 4 días.
3: Correcto.
0: ¿Qué es lo que tengo que hacer para quedar cubierto? No tengo nada, no tengo iniciación de actividad, no tengo nada.
3: Tiene que hacer la iniciación de actividad.
0: Ya. Clave única, servicio de impuesto interno.
3: Exacto. Y ahí va a buscar lo que son servicios personales NSP que se llaman no clasificados previamente.
0: Sí.
3: Con eso ya tiene la posibilidad de generar boleta electrónica.
0: Y ahí solamente uno ingresa con su clave única. Exacto. Va al apartado, hay que leer ahí, a prueba de, ¿eh? Porque claro, es iniciación de actividades, los trámites, y busca, y los datos, además el servicio lo llena prácticamente todo, uno tiene que poner la dirección nomás y el código de la actividad económica.
3: Con eso ya está claramente con la posibilidad de protegerse por la ley de accidentes del trabajo y enfermedades profesionales. Y luego, porque obviamente va a tener el seguro si él voluntariamente va y se inscribe en el Instituto de Seguridad Laboral. Nace en el ISL, puede buscar una otra mutualidad, pero pensando en el ISL,
0: no, pero
3: en
0: el ISL, pues, el
3: y se inscribe, chale, porque esa inscripción no es que con la, si no se inscribe no tenga el derecho, lo va a tener. No obstante, nosotros vamos a ver qué día va a trabajar, en qué horario va a trabajar, qué va a desarrollar, y todas las labores, eso queda muy bien patentado para nosotros en una calificación posterior a un accidente, tengamos toda la información. Sí. Porque hay gente voluntaria que trabaja sábado, domingo, a lo mejor un día de la semana, en un horario distinto, y no en la normalidad de otros trabajadores, porque a lo mejor de lunes a viernes en horario de oficina, aquí va a decir, no, yo trabajo los sábados, trabajo los domingos, ahora en fiesta patria voy a trabajar todos estos días que son feriados.
0: Los días de la actividad.
3: Entonces
0: la
3: con eso nosotros, si le llega a ocurrir un accidente, voy a tener toda la información para calificarlo.
0: Ya, o sea, primero, clave única, iniciación de actividades. Exacto. Porque hay un tema, porque la boleta la van a emitir cuando termine el 19, el 20 capaz que hagan la boleta y les van a pagar.
3: Pero ya está protegido.
0: Pero estando la iniciación de actividades,
3: ya tienen la...
0: y declarado en ISL.
3: Exacto.
0: ¿Y se trámite todavía? Ese trámite se puede hacer, inscrito en ISL. Inscribirse se puede hacer en línea.
3: Sí.
0: Yo me inscribí en línea.
3: Y yo ahí tengo todos los antecedentes, porque la información para nosotros poder calificar de la mejor manera posible.
0: Pero más que re fácil, uno declara la actividad.
3: Exacto,
0: el horario.
3: Y todo lo demás.
0: Sí.
3: Es la forma que hay que hacerlo.
0: Sí. Haciendo un breve paréntesis, va a ser un servicio de seguridad pública. Para la gente que esté interesada en estar protegida esta fiesta y no tiene idea cómo hacer los trámites, porque igual la gente no sabe.
3: No sabe.
0: Me puede contactar, me manda un mensaje por Facebook, los que tienen mi teléfono por WhatsApp.
3: A la página también.
0: Ah, sí, está la página también, porque es que es re fácil. Pero si aún así les sigue costando, yo estoy disponible para ayudarle a hacer el crear los usuarios de todo, de la cosa de la clave única y después inscribirse en ISL, porque es re importante.
3: Sí, mira, mira, yo siempre lo digo, esto es costo-beneficio, porque un accidente, hablemos de un accidente grave, incluso una fractura, se va
0: hasta 6 meses.
3: Claro, y la gente
0: tiene que tener rehabilitación.
3: Exactamente, y en ese sentido nosotros tenemos cobertura médica de primer nivel. Tenemos tanto hospitales públicos y clínicas privadas para entregar toda la prestación médica. En Santiago tenemos Red Salud, tenemos el Hospital del Trabajador, tenemos el Hospital de la Mutual, tenemos Clínica San Andrés, tenemos Cabredena, tenemos a quién más, a Clínica del Profesor, que entonces la persona va a tener una recuperabilidad rápida, va a tener derecho a licencia, que si no lo tienes ya voy a estar pagando esto, pero créame, cuando ocurre un accidente, el estar protegido por la ley y el no estarlo marca una diferencia abismal. Sí.
0: ¿Y cómo opera esto? Porque es importante que la gente lo sepa. O sea, yo lo digo en tono de consulta, digamos, por supuesto, para que le podamos explicar a la gente. Yo me hice mi iniciación de actividades, lo primero, iniciación de actividades como honorario, vaya a tributar en segunda categoría, vaya a tener que hacer el próximo año la declaración de renta, pero hoy día eso es automático, si están las propuestas. Exacto. Y no es nada de otro mundo, no hay que pagar contador, no necesitas asesor, nada. Y si alguien no sabe, bueno, me pregunta a mí y yo le enseño. No,
3: a usted lo asesora.
0: En 10 minutos van a quedar peritos. Después de eso, la declaración, la inscripción en la página en ISL, porque yo sé que funciona así, ¿eh? Sí. Lo digo porque lo
3: hice. Lo chequeó, pues lo hizo usted.
0: Lo hice, sí. Y porque había que elegir, pues yo estaba en la mutual antes.
3: Ya, y entonces, usted siguió en el ISL.
0: Me cambié felicito, porque yo soy partidario de las instituciones del Estado.
3: Sí, eso es muy importante.
0: Y después de eso, no es que tenga que ir a pagar algo ahora.
3: No.
0: Porque va a emitir la boleta, no sé, el 19, el 20. Capaz que te le digan que les van a pagar el 30, uno no sabe. Ahí recién les van a venir. Exacto, el descuento.
3: Exactamente. Y ahí estando se paga por Previred.
0: Y ahí estando en. Claro. Porque en la retención que le hacen de la boleta, ahí se paga. O después tiene que hacer en Previred pagar como no, independiente.
3: El voluntario paga en Previred.
0: Ya, Previred. El voluntario paga en Previred. Pero si no es voluntario y quiere pagar. ¿En la declaración?
3: Eso es distinto, porque ese son los que entran en operación renta.
0: Ah,
3: eso, ¿sabes? Para este próximo año van a tener todas las boletas que usted hizo este año y el 2027 van a hacer la operación
0: renta. Ah, ya, entonces para tenerlo ahora tiene que hacer la operación, en digamos, como voluntario ahora.
3: Exacto.
0: O sea,
3: ahora, si después hace boleta todos los meses, lo más probable es cuando venga la operación renta, le van a descontar los dineros que él ha pagado estos meses de manera independiente o voluntaria.
0: Ah, correcto.
3: No es que se pierda esa plata.
0: Correcto.
3: No.
0: En la propuesta viene después rebajado el gasto.
3: Exacto. Exactamente.
0: Ya. O sea, es re sencillo.
3: Es sencillo. Y una cobertura que, créame, esto viene, bueno, con la reforma previsional, se trató porque se busca que los trabajadores estén protegidos. Incluso hay un proyecto en el Congreso de cotizar solamente en el caso, en algunos sectores económicos, solamente la ley de accidentes de trabajo, ni AFP ni FONASA, pero eso es un proyecto que todavía no está. Pero se busca la protección de la mayor cantidad de trabajadores, y antes esos trabajadores no tenían esa posibilidad. Antes eran re poco, eran los asignatarios de tierra, los pescadores de mar, no los de tierra, o sea, los que hacían la encarnadora no tenían derecho. No eran todos los trabajadores. Y hoy día, todos, ya
0: todos de la cadena.
3: Está la posibilidad de tener este seguro. Y créame que es un seguro que no tiene deducible. Y la verdad, yo por los casos que me ha tocado ver, la reeducación. Un trabajador que sufrió un accidente, quedó con secuelas muy grave, que ya no puede desarrollar el trabajo que tenía, hoy día está estudiando otra carrera u otro oficio gratuitamente. Nosotros hemos entregado computadores a gente que está estudiando diseño, está estudiando programación, computadores muy potentes por la ley. Y que sea que
0: como parte de la cobertura para rehabilitar.
3: Exacto. Y eso todos los años. Y la atención médica va a ser hasta la recuperabilidad. Eso la recuperabilidad va a ser de por vida. Eso no se va a perder. Entonces es un seguro que es del año 68, pero fue muy, muy visionario. Y ha tenido mejoras. Siempre hay mejoras en los decretos supremos suplementarios. Complementarios.
0: Muy buena la explicación. Bueno, si alguien tiene dudas, nos puede escribir nomás y acá le preguntamos al director. Ya. Ahora, ¿cuál cree usted o cuáles identifican ustedes como ISL que son los principales riesgos en las fondas, ramadas o locales durante esta celebración? Me imagino que hay una estadística, me imagino sí, que hay un récord de eventos.
3: Mire, ¿eh? La verdad, tanto como estadística no, pero sí lo sacamos por cierta denuncia. La caída es la que prevale. Claro, la principal es la caída en esta. Va a depender también del tema climatológico, si está lloviendo, no está lloviendo, el piso más resbaladizo, no, pero las caídas quemaduras, cortes en los trabajadores, estamos hablando, cortes, intoxicaciones se pueden dar por una mala manipulación de alimentos, pero en los usuarios. Pero también tiene relación con el tema de la seguridad. Nosotros, basados en esas causas, desarrollamos todas las capacitaciones que tenemos que hacer. Pues hablamos de manipulación de alimentos, hablamos de baña, señalización, vías de emergencia bien señalizadas, dónde está el extintor. También hacemos capacitaciones de uso y manejo de extintor, porque un amago se puede convertir en un incendio, pero si la gente está capacitada en poder saber utilizar un extintor, puede evitar que ese amago se convierta en un incendio. Pero las caídas obviamente obedece a que a veces el garzón va cargado, va con muchas cosas, ahí la gente está bailando y es ahí, tomamos los resguardos, tomar los tiempos, que las vías de donde están transitando estén bien despejadas. No siempre se puede, porque la gente corre una silla, que se acomodan 3-4 mesas. Cuando entra la rama 1 está todo ordenadito, pero después el asunto se va desordenando.
0: Y el diseño que tienen en general, que son espacios abiertos,
3: después de vamos poniendo más mesas nomás.
0: Sí,
3: es verdad. Y sabemos que es así, pero por eso es importante tener esta cobertura, pues. Y nosotros entregamos estas recomendaciones, son recomendaciones, obviamente, no son prescripciones preventivas, porque
0: es difícil. No, imposible que en 2 días vayan a...
3: Pero ahí donde también le decimos al empleador, oiga, las fiestas patrias tienen que tener la seguridad implícita en toda actividad que se esté desarrollando.
0: Sí, porque...
3: porque lo cuidamos todos, se cuida el empleado, se cuida el
0: trabajador. Hay un punto relevante, porque la gente que pone las fondas, los que son gente de los restaurantes, también el dueño ejerce permanentemente la actividad, por lo general todos los años van a la fonda, si no en Paine, en otra comuna del país, por lo tanto tienen son de un giro permanente.
3: Sí, incluso hoy día yo...
0: restaurantes, bueno, hacen fondas.
3: Sí, de hecho. Ahora, por ejemplo, yo me acuerdo que en una ramada que siempre vamos, ya las cocinas son a gas, ya no están haciendo fuego. Tienen fuego, pero afuera, para mantener la cara de los chelimanes, pero... pero las quemaduras también están presentes, porque a veces llega un minuto, claro que la demanda es muy alta, ¿vo? Entonces ahí es donde empezamos a meter las manos, no estamos
0: quemando. Oye, imagino el riesgo por electrocución, porque tenía equipos, bueno, cableados, sí, y gente pasando por ahí. No es que en un donde viene escena, no, una fonda también esté aislado de público, no, y la gente pasa.
3: También la electrocución, no, eso también, y también lo tengo presente, porque eso está muy bien señalizado. Y hoy día existen elementos para la intemperie, ¿vo? Si hay quien, uno no puede ahorrar platita en eso. La platita tiene que estar bien direccionada. Yo, si voy a colocar elementos eléctricos, tienen que ser elementos que aguanten la intemperie, elementos que tengan cierto seguro. Y ahí, yo, al menos lo que hemos visto, que va SEC a revisar las instalaciones como tiene que ser.
0: Pues, sí. Tienen que tener, además, importante para que el público sepa, no es que se ponga una ramada y listo. Pasa por el municipio, por la dirección, y tiene que venir la gente de la delegación y autorizar el evento, autorizar las instalaciones, calificados.
3: Hoy día eso está bien profesionalizado, la verdad, las cosas llegan, hacen los resguardos, hacen la medición, uno siempre ve gente calificada haciendo instalaciones eléctricas, pero no quita de que tengamos...
0: que algo pueda fallar.
3: Claro, que alguien se pueda acercar.
0: Un cablecito,
3: y un cable puede estar generando, no sé, por una...
0: tierra.
3: Claro, entonces esas cosas también. Nosotros utilizamos señalizaciones para que si hay un tablero eléctrico cerca, bueno, tenga el resguardo necesario de que no se acerque gente ahí, niños. Entonces, sí, es una posibilidad, obviamente, de que se genere un accidente. Y esos resguardos es lo que estamos tomando, lo que estamos haciendo preventivamente en todas las partes, o sea, las fondas que estamos visitando. Y esperar que las fiestas se pasen bien, pues si uno va a pasarlo bien, pues no tiene por qué
0: estar
3: después lamentando un accidente.
0: Sí, oiga, bueno, a usted hay que entrar un poquito de detalle, porque aquí hay harta gente que trabaja en el rubro gastronómico.
3: Sí, es que en este mes,
0: sobre todo este mes. Entonces, ¿Qué recomendaciones entregan ustedes para quienes trabajan en cocina, en las parrillas y en los puestos de alimentación?
3: Bueno, lo primero es, obviamente, tener los cuidados respecto de las quemaduras, tener un sector de manipulación de alimentos, tener la rama, sobre todo, tener agua potable, pero en muy buenas condiciones, no expuesta al sol, ojalá que a la sombra, lavarse las manos constantemente, la gente que está desarrollando las labores en la cocina, y tener diferenciado, porque que no haya traza, y si hay elementos o más que elementos, si hay algunos alimentos que necesitan de ser refrigerados, que tengan esa cadena de frío, porque una intoxicación te puede echar abajo al tiro claramente un buen fin de semana de fonda, porque si la gente se está intoxicando porque no hay una buena custodia, cadena de frío, la gente se va a enfermar, la gente va a ir allá y le pueden hasta clausurar su negocio en ese minuto, porque tenemos que tener esos resguardos. Entonces ahí, obviamente, tener la higiene, agua potable, los alimentos que tienen que ser refrigerados, que estén refrigerados, mantener la limpieza, hay área limpia, área sucia, no la basura en un lugar, que no esté mezclándose con elementos que tienen que estar sin la presencia de residuos. Todas esas cositas nosotros las vamos chequeando y vamos asesorando, obviamente, para que tengan la diferenciación con cierta señalización, dónde tiene que estar la comida, dónde tiene que estar tratándose el tema, dónde se tiene que estar manipulando los alimentos, la superficie siempre lisa, limpia.
0: ¿Hay algún, cuál es el organismo encargado de fiscalizar que esto se cumpla?
3: La autoridad sanitaria siempre.
0: Ya.
3: Sí, no, si van y se hacen ojo, que ahí va la DT también a ver temas contractuales. En estas fiestas se desplegan muchos organismos que fiscalizan. La autoridad sanitaria, la dirección del trabajo. Nosotros no fiscalizamos, sino que asesoramos. Pero las actividades de asesoramiento vamos en conjunto, porque también va la DT con nosotros y les da también recomendaciones respecto de los contratos, respecto de tener todo en orden. Cosa que sea una actividad donde todo lo pasen bien, los fonderos que invierten y arriesgan dinero ganen, y los garzones también ganen con sus propinas, con su sueldo, con lo que ellos contractualmente estén de acuerdo. Y eso se tiene que hacer bien. Y por otro lado, la autoridad sanitaria velando en que la manipulación de alimentos, los alimentos que se estén entregando, no estén vencidos, estén bien resguardados, que la cadena frío y la cadena se mantenga, de manera tal de que el usuario vaya con tranquilidad a una fonda que sabiendo que no se va a enfermar. No va a sufrir un accidente y vamos a salir todos contentos de la fiesta. Y no tenés que lamentar. Y después ni hablar de la fiscalización que hace Carabineros respecto de las condiciones del tránsito. Ahí también.
0: No. Importante rol, pues ese el rol de el Estado, la presencia, sí, del Estado, que garantiza, digamos, que se cumplan deberes y se ejerzan derechos de parte de los trabajadores, que se cumplan deberes de parte de los
3: no
0: mandatarios.
3: No manejar el estado de interperancia también, porque si va a conducir, no beba, porque no beba. Hoy día, con la cantidad de Uber, con la cantidad de posibilidades de trasladarse, pucha, no hay para qué arriesgarse, usted y al resto.
0: Así es. Oiga, director, ¿y qué responsabilidad tienen los empleadores o los que organizan estos eventos respecto a la seguridad de sus trabajadores? Ahora no voy a hablar de que el trabajador se inscriba, que tenga incertidumbre, ni nada. Eso aparte, el empleador, ¿qué responsabilidad tiene?
3: Mira,
0: porque solo mencioné que como no hay contrato, alguien podría pensar, no, aquí yo no tengo nada que ver.
3: No, o sea, el no tener contrato no exime, o sea, el trabajador dependiente con contrato o sin contrato va a tener las prestaciones de la ley igual. En eso nosotros no, porque no haya tenido contrato, el trabajador no va a tener el derecho. Tiene el derecho.
0: La iniciación de actividad y se inscribió en el SL previamente.
3: Claro, ¿no? Y por ejemplo, el trabajador dependiente pensando que el honorario está claro, que va a tener la cobertura porque le va a entregar una boleta, ojo, no necesita un contrato. Pero hay trabajadores que van a trabajar sin contrato, lo más probable, ojalá lo tenga, pero si no, eso no le quita que si sufre un accidente, va a tener la cobertura. Pero ojalá que el empleador tiene en esto, y lo da el artículo 184 del Código del Trabajo, que dice claramente el empleador es responsable de tomar todas las medidas necesarias para evitar los accidentes y enfermedades profesionales en los lugares de trabajo. Tiene que tomar todas las medidas, tiene que tomar todos los resguardos. ¿Cuáles son todas? Pucha, hay una cadena de posibilidades, pero ahí es donde nosotros asesoramos. Oiga, usted tiene que tener esto, esto, esto. Sabemos que las fondas son, obviamente, situaciones, o mejor dicho, infraestructura transitoria. Pero el 594 exige que, por ejemplo, el trabajador tenga los baños adecuados, que tenga las condiciones sanitarias adecuadas, el cumplimiento respecto de, no sé, porque es donde se pueda cambiar ropa. Y esas cositas se tienen que ver. Y además, el empleador tiene que informar de los riesgos a los cuales va a estar sometido ese trabajador, en qué condiciones va a estar trabajando. Esas cosas se las tiene que informar. Y ojalá firmadito tanto por el empleador, por el trabajador, oye, al informe de los riesgos a los cuales usted está expuesto. Bueno, pues bien, resguardemos y hagamos un levantamiento de los peligros que tenemos en el interior. Mira, ojo, como lo decíamos, en las calles, lo más probable es que mantengamos siempre el desplazamiento de manera que ustedes no se caigan, que en las cocinas nadie se acerque si están prendidas para que no se vayan a quemar. Todas esas cosas son responsabilidad del empleador. Las medidas preventivas son responsabilidad del empleador, pero también el trabajador ahí tiene responsabilidad en cumplir lo que el empleador le esté diciendo respecto de los temas y los cuidados que debe tener para desarrollar su trabajo. Acá no es que solamente el empleador tenga que cumplir y el trabajador no, miro para el lado y igual me voy a acercar al fuego, igual no, no voy a ocupar esto, no, aquí son responsabilidades compartidas, pero primordialmente la tiene el empleador. Y el trabajador cumplir aquello, y si un trabajador no está cumpliendo, bueno, el empleador verá si sigue con él o no sigue con él, porque hay trabajadores temerarios y que ponen en riesgo su integridad y la de otro. Y esos trabajadores tienen que entender de que no pueden andar por la vida desarrollando labores con esa temeridad.
0: ¿Y el negocio? ¿Usted han vuelto una parrilla encendida en una carpa?
3: Tremendo. Olvídalo. No, claramente.
0: Puede morir gente ahí sin contar que se pierde todo.
3: Y en ese sentido, claramente, nosotros asesoramos tanto empleadores como trabajadores. A que el empleador tiene la, quien pone en riesgo, obviamente tiene la responsabilidad, porque en este caso lo está colocando el empleador al colocar la ramada. Pero, obviamente, el trabajador tiene que tener claro las condiciones con las cuales va a desarrollar su trabajo y cumplir esas condiciones. Porque si yo le digo a un trabajador, mire, estimado, usted no puede ir con 10 bandejas o 6 bandejas o 4 bandejas porque va a ir haciendo un sobreesfuerzo. Y un sobreesfuerzo le puede generar a usted un lumbago, le puede generar una situación posterior de daño a su integridad física. Bueno, tiene que hacer caso de aquello y no por creerse malabarista y con más peso que el que debe ir. Si va a estar trabajando, no sé, pues en una situación de corte, oiga, tenga los resguardos, cuchillo bien afilado, pero no esté trabajando apurado, tómese el tiempo, tómese el espacio y hágalo bien. Y esa forma a veces son recomendaciones bien criteriosas de sentido común, pero a veces ese sentido no está muy presente. Pero el empleador es el que tiene la responsabilidad de que eso se desarrolle y se ejecute de buena manera.
0: Bueno, teníamos pensado preguntarle de los accidentes de trayecto, pero ya lo dijo, pero podría brevemente indicarlo.
3: La ley contempla tres contingencias a cubrir. El accidente de trabajo, que es toda lesión a causa con ocasión del trabajo que produzca incapacidad o muerte. Y a causa del trabajo es que esté en una ramada y con ocasión del trabajo, mismo ejemplo, a lo mejor esa persona tiene que ir a comprar algún insumo para la ramada y cuando va a comprar sufre un accidente con ocasión del trabajo. El del trayecto es distinto. El accidente de trayecto, que también está protegido por la ley de accidente de trabajo, tanto para el honorario voluntario, para el no honorario, para el trabajador dependiente, es aquel cuando yo salgo de la casa rumbo, que en realidad la ley habla de la habitación, desde la habitación al lugar de trabajo y de trabajo en trabajo. Y la habitación es el concepto más precario, porque a lo mejor la persona, no sé, pues, vive en Santiago, pero como está trabajando aquí en Paine, se va a quedar en una residencia transitoria. Bueno, cuando salga de ahí y va rumbo a su trabajo y le ocurre un accidente, es accidente de trayecto. Va a tener todas las prestaciones, no tiene ninguna diferencia con un accidente de trabajo, lo único no le suma días perdidos al empleado. La única gran diferencia. Y la otra diferencia importante es que como es un accidente de trayecto, el empleador no tiene la responsabilidad de tomar los resguardos preventivos, porque si se chocó el bus donde él iba o chocó el taxi donde él iba, el empleado no tiene nada que hacer ahí. ¿Y cómo? No se le puede obligar a lo imposible. Pero ese accidente está cubierto de trabajo en trabajo, desde la habitación al lugar de trabajo y viceversa. Aquí no hay horario, y es más, si lo extrapolamos y no solo a la ramada, las mamás que todos los días van al trabajo y tienen que dejar a los niños al colegio y le ocurre un accidente, es accidente de trayecto, porque para que sea un accidente de trayecto son una trilogía de elementos: habitual, racional y sin interrupciones. Entonces, si una mamá va al trabajo todos los días y pasa a dejar a los niños primero al colegio y después se va a su trabajo y le ocurre un accidente, es accidente de trayecto y tienen los derechos de la ley. No le puede decir un organismo distinto al ISL, esto no, usted se salió, esto no, no, no, no, no, no es salir, eso la ley lo contempla como racional, habitual y sin interrupciones. Distinto es si yo salgo de mi trabajo y me voy a ver una película con un amigo o me voy a otro lado con mi amigo, después me voy a mi habitación, ahí se interrumpió el trayecto, bueno, en este caso. Y tampoco lo que se mencionaba, que es una hora, dos horas, no, lo que demore, porque yo realmente puedo salir a las 5 y agarrarme un taco y llegar a mi casa a las 10, cuando usualmente yo llego a las 7, pero va a depender por el taco que estuve. Pero ese accidente también. Y siempre tomarla, si un organismo administrador le dice que no califica como accidente de trayecto, apelar a la suceso. Y la suceso, créame, que va a ratificar que es accidente de trayecto en las condiciones que yo le estoy...
0: ¿Que la CUMPIN le diga?
3: No, la suceso.
0: No, pero ¿quién me califica si es de trayecto o no?
3: Eso, las mutualidades pueden calificar.
0: Ya.
3: En este caso, el Mutual... instituto...
0: Claro.
3: Todas las que hay. Le pueden decir, ¿sabe qué? Es un accidente común, no es de trayecto. ¿Y eso qué significa? Que yo no tengo derecho a las prestaciones. Bueno, yo hago el reclamo frente a la suceso. Y la suceso en 90 días va a decirle si su accidente es de trayecto, dadas las circunstancias de esto, esto, esto. O no es de trayecto porque tiene razón. Pero eso hay que hacerlo. Si yo no estoy de acuerdo con una calificación, la hayamos hecho nosotros, la hayan hecho los mutuarios, el trabajador tiene el derecho. Y de hecho, cuando sale abajo la calificación, dice, usted puede reclamar ante la suceso, da la dirección, da todo para que se haga el reclamo. Porque uno puede equivocar, pues, o puede, con información parcial, fallar mal en una calificación de accidente, nombrarlo común en vez de laboral. Entonces eso también hay que hacerlo. Hay que, si uno considera que no fue calificado de manera adecuada, a apelar.
0: El accidente trayecto.
3: El accidente ¿cómo trayecto, opera? También el de trabajo.
0: Ya, ¿cómo opera el accidente trayecto? Voy, tengo que tomar micro, me resbalé, me quebré una pata.
3: Claro.
0: ¿Qué tengo que hacer en ese
3: momento? Ahí lo que tiene que hacer es acercarse al hospital más cercano y decir, yo soy un instituto de seguridad laboral, ahora si no me puedo mover, va a venir una ambulancia, va a llegar a un hospital público, y es decir, esto es un accidente de trayecto, yo soy del Instituto de Seguridad Laboral, una vez que esté estable el trabajador, nosotros lo podemos derivar a una clínica en convenio.
0: Correcto.
3: Pero eso es decisión del médico. A veces hay personas que me dicen, oiga, ¿sabes? Yo estoy claro de que a veces los hospitales públicos pueden estar muy saturados, pero tienen una expertise respecto de temas graves que es digno de destacar. Yo, por ejemplo, si yo tuviese una quemadura, no la pensaría dos veces que me manden al hospital, a la posta central, porque ahí son expertos. Si tuviese un accidente que me golpee la cabeza y tengo un tumor, o sea, un TEC cerrado, al hospital Carlos Van Buren o al neuro de un hospital de neurocirugía. Las clínicas también tienen buenos médicos, pero en ese sentido a veces la gente, no quiero un hospital público. Oiga, los hospitales públicos atienden urgencias todos los días,
0: a cada rato.
3: Sí. Luego de eso es que nosotros, cuando ellos ya lo vamos a trasladar a un hospital que tenemos convenio, le pedimos que el médico que vio el caso nos dé la posibilidad de derivar, pero eso queda sujeto a lo que el médico diga. Y a veces los médicos dicen, no, todavía no está estable, no lo pueden trasladar. Una vez que esté estable, lo trasladan, antes no. Y eso es decisión del médico. Pero eso va a ser. Tiene que decir que fue accidente de trayecto, yo soy del Instituto de Seguridad Laboral y toda esa prestación corre por cuenta del instituto. No puede pagar ni un peso.
0: O sea, el ISL no se hace problema. Yo voy a contar un caso, ¿no? También pillín en los de la mutualidad, no voy a decir cuál, pero todos sabemos cuál es. Un vecino que el otro día me para y me dice, oiga, Marcos, hay un problema, estuvo con licencia y estaba en el proceso de declarar una enfermedad profesional, trabaja en el mundo agrícola.
3: Ya.
0: Y caso severo, de túnel carpiano y todo, ya no podía ni mover la mano. Y tenía que operarse.
3: Qué invaliante.
0: Sí, y lo estaban rechazando. No, que no era enfermedad profesional.
3: Preexistencia.
0: Claro, una cosa así, pero el hombre trabaja 15 años con ellos.
3: No, ahí da suceso.
0: Sí, pues bueno. Lo operaron finalmente, vi por ahí, pues, pero dije, esto hay que pelarlo, tranquilo, dije, yo sigo de aquí, hay que seguir, digamos, tal. Porque muchas veces ahí hay un mecanismo que la gente sepa por qué las mutualidades te tramitan, porque si no después la póliza sube.
3: Claramente.
0: ¿Ah? Cuando hay mucha siniestralidad. Entonces usted tiene que apelar, por eso es importante el mecanismo de, en este caso, de la suceso.
3: Nosotros lo tenemos bien transparente, de hecho en nuestras calificaciones, que es la RECA, que es la resolución de calificación, abajo sale un marco. Si usted no está de acuerdo con esta calificación, apele a la Superintendencia de Seguridad Social, correo tanto, dirección tanto, porque, o sea, es un derecho.
0: Apelar. Igual que la justicia.
3: Exactamente.
0: Que lo condenen en primera instancia.
3: Y en eso puede nosotros ir,
0: puede llegar hasta la Suprema.
3: Y ojo, nosotros tenemos, cuando hay gente apelado, tenemos muy buen, por decir algo, tasa de reclamo. O sea, cuando nosotros decimos que no es, es no es. Pero nosotros calificamos muy bien.
0: Ya, ¿y cómo anda la tasa de calificación, de rechazo, de 10 reclamos que entran?
3: ¿A quién? ¿Al ISL?
0: Pues ISL.
3: No, mire, nosotros, la verdad, las cosas que en tasa somos el que tenemos menos rechazo respecto de aquello. Y lo pueden ver en los indicadores que están en la misma suceso. El tema es que, por ejemplo, en enfermedades profesionales de salud mental es muy subjetivo el tema. Y a veces el relato es el que manda. Y nosotros podemos hacer peritajes, pero el relato de los testigos es lo que influye mucho en una calificación, porque hay personas que llegan y nosotros no ponemos en duda su sintomatología, pero los relatos dicen si es de origen laboral, no es de origen laboral, es una relación distinta, y eso...
0: Estrés, depresión.
3: Claro, y eso a veces es difícil de poder distinguir. Y ahí hay, obviamente...
0: ¿Tiene alguna comisión?
3: Sí, nosotros tenemos...
0: ¿Una comisión médica?
3: Sí, tenemos. Pero claramente es muy, muy subjetivo, y ahí donde los relatos son importantes, los peritajes son importantes, pero es donde nosotros tenemos mayor nivel de error. Sigue siendo bajo, muy bajo, pero porque el empleador me dice, oiga, ustedes todos califican laboral, y vienen de repente los gremios, oiga, ustedes todos califican común, y no es tan así. pero un peritaje no está exento de subjetividad. No es lo mismo que si yo me estoy trabajando con sílice y tengo silicosis, no tengo dónde perderme. Mm. Si yo no lo califico como laboral es porque me estoy errado. Pero en esto pasan a veces por temas personales. Y es ahí donde hay que hacer la discriminación. Y a veces un peritaje no basta con aquello. Entonces a veces uno califica como común por información parcial, hasta que tengamos más antecedentes o el paciente entregue más antecedentes para poder calificar. Y también el empleador puede pedir que ese caso que a lo mejor fue calificado como laboral sea recalificado con nuevos antecedentes, y ahí es donde se generan, pero las posibilidades de reclamación están presentes. Pero el tema de salud laboral es un tema más complicado que los otros, como osteomusculares, que es fácil discriminar si es o no es.
0: Entonces, cuando ocurre un siniestro en un accidente de trayecto, hay que al centro asistencial, exacto, primero que fue usted, declarar que está cubierto por el ISL.
3: Ahora, si puede ir por su propio medio, él tiene que saber, porque nosotros tenemos nuestra página, ver prestadores médicos, vamos a georreferenciales más cercanos.
0: Ah, ya, correcto.
3: Para que la persona vaya, y la página se ve, prestadores médicos en convenio, y van a aparecer todos, no, a nivel nacional.
0: Me imagino ya por la ventanilla, el carnet con el RUSA en altiro, está.
3: Sí, pero en el independiente puede ser un poco más complicado, porque en el independiente, pero a nosotros nos consultan. Y es lo que tiene que decir, no, yo estoy en el ISL. Porque, por ejemplo, hizo la inscripción, lo más probable es que mientras no pague la... va a estar protegido igual. Ah,
0: estamos hablando para la coyuntura del 18.
3: Claro, y como no va a estar en las bases hasta cuando cancele, pero va a estar protegido. Y decir, no, yo soy del ISL, nos van a llamar a nosotros ahora. Que él tenga plena tranquilidad, que la atención médica, al decir ISL, no se la van a cobrar. Y después nosotros, porque no van a mandarlo a... Oiga, este RUE sí está con nosotros. Está inscrito, está sí, acá.
0: Se inscribió, está acá. Y no ha pagado, ¿no? Pero si paga.
3: No, paga después. Paga
0: después, que, ¿cierto? El mecanismo es así, pues sí,
3: voluntario. Va a estar protegido y a lo mejor no va a estar y decir, no, yo soy del ISL. Ok. Y esa atención nosotros la tenemos garantizada, se le van a brindar en los hospitales públicos o en un hospital en convenio con nosotros. Y eso es lo importante. Ahora, si es un accidente muy grave, que él no va a saber, sufrió esa fractura, lo vaya a la ambulancia en un hospital público, nosotros vamos a cancelar esa atención y después lo vamos a derivar a uno en convenio. Sin ningún problema.
0: Importante que estos hayan habido cambios con la reforma.
3: O sea, de hecho, ya el 2030 no está en la posibilidad de elegir parcial o total, ya va a ser total el descuento de operación renta. Y en los independientes voluntarios que tienen que pagar salud y AFP,
0: todo,
3: bueno, hay un proyecto en el Congreso que es de monocotización. Esperemos que salga ese proyecto.
0: Ay, ¿y qué abarca eso?
3: Que solamente se tendría que pagar la ley de accidente de trabajo y no las otras cotizaciones en algunos... personas que ya están... Pero eso hay que verlo cómo sale.
0: Los yo proyectos... creo que no va a salir, ¿eh?
3: Hay que verlo. Hay que...
0: A los defensores de la AFP. Bueno, ya, nos fuimos por otro lado. Director, pensando particularmente en comunas como Paine, donde está ahora, hay importante actividad gastronómica, comercial,
3: la ciudad. Y van a haber al menos tres fondas para acá.
0: Bueno, sí. No hay tres fondas, director, déjeme decirle que tenemos...
3: ¿Más?
0: Paine Centro. Hospital, Huelquén, La Guachera, Marce,
4: Pintué,
3: 5,
0: hay harto. Y no, en Champa, en desfile.
4: No, son los
3: 4.
0: Oh. Harto. Y son todas buenas fondas de verdad, ¿no?
3: Claro, uno va todo el día ahí, pues si la fonda no es solamente el baile, la bueno, familia, todo el día.
0: Las inauguraciones toman todo el día.
3: Se le gustó.
0: Oiga.
4: La vuelta a la fonda.
0: La vuelta a la fonda es terrible. Oiga, director. Y bueno, dicho esto, ¿qué mensaje le entregaría usted a los trabajadores y los empleadores también de la zona? Es importante aquí incluirlo a todos, porque al final mucha gente dice, no, los empleadores o el empresario, pero si por lo general, no siempre, en la fonda está el dueño trabajando ahí.
3: Está toda la familia.
0: Está toda la familia. Entonces, ¿cuál sería el mensaje para ellos, director?
3: Mire. De hecho, Santo Tomás fue el que dijo, ver para creer, en prevención hay que creer antes que ver. Si yo creo que puede ocurrir un accidente con las condiciones, no tengo que esperar a verlo. Tengo que tomar las medidas preventivas antes. Y no porque sean fiestas patrias, vamos a dejar la prevención de lado. Yo tengo que pensar siempre en lo peor, para planificar en lo peor, pero pensando en lo mejor. Y planificar para lo peor es ponerme preventivamente en todos los casos. Chuta, ese poste quedó medio suelto, se puede caer. No espere a que se caiga. Vaya y afiance ese poste. Si hay pisos que están resbaladizos y alguien se puede resbalar y caer, no espere a que alguien se caiga. Vaya y seque el piso. la prevención de riesgo no toma descanso en fiestas patrias. Hay que estar ahí. Y no esperar a que sucedan las cosas. Uno siempre sabe que puede ocurrir algo, pero no lo deja ahí. Yo recuerdo antes dejar una ventana abierta que estaba mala, que si lo abría mucho se caía. Todo el mundo sabía que esa ventana estaba mala y nadie avisaba y la dejaba cerrada para que el que la abriera se le cayera. Aquí no, aquí tenemos que
0: tomar los recuerdos. Y le cayera que venía pasando por abajo.
3: Claro, y son cosas que uno ve, pero que no les toma asunto y dice, chuta, oye, si alguien se llega a caer ahí, todo uno dice, alguien se llega a caer ahí, al costalazo. Bueno, no esperemos que ocurra aquello, seamos más preventivos. Y que lo pasemos bien, si una ramada, en buenas condiciones, los trabajadores sabiendo los riesgos, evitando las condiciones de riesgo, vamos a pasarlo bien, los fonderos van a ganar, la gente lo va a disfrutar y no vamos a tener que lamentar accidentes. Ahora, si llegase a sucederse una situación, estar preparado. Cuando uno planifica para lo peor es porque está preparado para esas contingencias. Si yo sé en algún minuto de que, no sé, pues voy a hacer fuego y no con gas, voy a tener carbón, bueno, tomar todos los resguardos, que no haya ningún elemento que se pueda prender, incendiar respecto por cercanía, una lona, un plástico. Tomar los resguardos preventivamente. La prevención no puede descansar en la fiesta patria. Y en esto, insisto, si uno cree que algo puede suceder, tome los resguardos preventivos antes. Es la única forma de pasarlo bien, no. Y estás preparado, por eso que, por ejemplo, la capacitación que vamos a hacer de RCP, a lo mejor no pase nada, y ojalá que nunca supe, pero si se llegase a una persona a atorar con un pedazo de carne y hay un garzón preparado con esta maniobra, le va a salvar la vida.
0: Sí, pues.
3: Y eso va a significar que nos preparamos para el peor de los eventos, ojalá nunca suceda, pero hay que prepararse, estar preparado, esperando lo mejor, pero preparado para lo peor.
0: Me parece, director. Hay gente que a lo mejor impone voluntario o en la renta, primera o segunda, le descuentan. ¿Cómo él puede saber hoy día si está cubierto por ISL?
3: O sea, el de operación renta lo sabe porque le hicieron el descuento, ya sea parcial o total.
0: Pero del ISL, porque podría ser de la mutual, ¿o no?
3: Ah, sí, pero sabe que ya está, le están descontando.
0: ¿Y cómo saber si está en el ISL?
3: Ah, es más fácil, pues nos puede mandar su RUT. Nosotros tenemos una aplicación en la página, pero yo creo que ahí es más factible que nos consulte por el RUT. Se acerque a una sucursal, oiga, yo tengo este RUT, estoy protegido, nosotros vamos a ver al tiro.
0: Ya.
3: Si está con nosotros o dónde está.
0: Por el contacto, por el correo.
3: Ahora, lo bueno de esto es que nacen todos en el ISL.
0: Ah, ya. Todo si usted primera vez que el primer año que está descontando o no cumple el año todavía y está boleteando.
3: Que se haya cambiado. Y cuando se cambia lo hace de manera
0: voluntaria.
3: Voluntaria activa. Sabe que se inscribió en otro organismo administrador. Pero si no está inscrito en la mutual o en la H, está con nosotros. Sí o sí está con nosotros. Porque por el solo ministerio de la ley, toda persona que hace operación renta parte en el Instituto de Seguridad Laboral, salvo que no haya salvo que él haya elegido estar en otro organismo administrador de manera voluntaria, escritito con una carta de ingreso a la mutualidad. Entonces él lo va a saber al tiro. Ahora, el independiente voluntario también sabe que está con nosotros, porque el independiente voluntario usualmente llega al Instituto de Seguridad Laboral, como debe ser, antes de ir a inscribirse voluntariamente a otro organismo mutualidad.
0: Claro, que para alguien que es medio volado, porque de hecho, por ejemplo, uno lo hace en línea y cuando lo hace en línea no.
3: Ahora, ¿qué es lo bueno de esto? Que si él no sabe si está en la mutual o está en la H, la atención médica no se la van a cobrar porque nosotros tenemos convenio con ambos hospitales. Va a pagar el ISL sí o sí. Distinto es si está en la mutual y va a la H, le van a cobrar. En cambio, nosotros no. Tenemos convenio con el Hospital del Trabajador, tenemos convenio con la mutual, así que si va a uno de esos dos hospitales, además de Red Salud, la atención va a ser gratuita para él porque está con el Instituto de Seguridad Laboral. Así que nosotros hemos buscado toda la cobertura. Y este otro mes, claro, que otro mes tenemos otra campaña, si también todos los meses tenemos una campaña.
5: Tenemos campaña, bueno, trabajar la casa particular ya en diciembre.
3: No, sí, empezamos, ya salimos del invierno y tuvimos la campaña Más Vale Prevenir que Tiritar, que también fue buena. Así que no, esperemos que esta fiesta lo pasen bien la gente de Paine, disfrute, los fonderos ganen, porque arriesgan obviamente, los garzones y todos los que estén trabajando ahí ganen dinero. Y lo pasemos bien, no tener que lamentar accidentes, ni en la fonda, ni accidentes de tránsito, porque créame que debe ser terrible.

0: a mí, yo en lo personal, o sea, hoy día la gente está tan metida en el celular que yo he visto gente cruzar la calle sin darse cuenta que están cruzando una
1: es
0: calle.
1: Es verdad.
2: Yo también le digo.
0: Y uno a veces también cae en eso, va por la vereda y puede haber un tremendo socavón y pasar. Porque uno, cuando va en el celular, se mete tanto en el celular que incluso pierde dimensión de su cuerpo.
1: La nueva droga.
0: Claro.
1: La adicción a los teléfonos.
0: Exacto.
1: Sí, es verdad.
0: Y uno ve...
1: Pero de repente todos caemos en algún momento
0: todos,
1: en eso.
0: Todos, todos. Si que levante no... la mano el que está...
1: No, claro.
0: Todo,
1: es peligro,
0: todo.
1: ¿No? Es cosa seria. Bueno, pero está diseñado para eso.
0: Sí, increíble. ¿Ah? Y eso es un temazo, porque incluso la postura ergonómica, los niños hay que tener mucho cuidado, la gente tiene que andar erguida, porque incluso cuando uno anda encorvado con la cabeza hacia abajo, llega una mala señal al cerebro de derrotado. En cambio, si una persona va con una postura erguida, con los hombros, va mejor, enfrenta la increíble cómo se enfrenta las situaciones de mejor, con un más positivamente. Y esto es un temazo. Nosotros, los accidentes viales que vemos, que han aumentado los accidentes de trayecto en los ciclos, en bicicleta, en los scooters, y es porque la gente que anda va distraída. ¿Sí? La gente no se da cuenta de que puede venir un scooter por acá y pasan nomás, pues van con el celular.
1: No, que choque scooter con el scooter, no. Lo de menos.
3: Y el scooter con audífono.
0: También, pues.
1: O de a dos.
3: O de a dos.
0: Entonces. Estamos enfrentando otro tipo de accidentes de acuerdo a la tecnología y la facilidad que dan también las comunas, los municipios respecto de la movilidad de los trabajadores y de las personas en realidad, no solamente los trabajadores. Entonces eso, pues, estimado, yo agradecer desde el año pasado que no venía a la radio y agradece porque con director, usted llegamos a mucha gente.
1: Mire, yo primero le agradezco que hayan venido. Importante la prevención, siempre lo he considerado así. Estuvimos en un receso por razones de fuerza mayor, pero ya estamos bien ya realcados, yo como se puede decir, y vamos a retomar la agenda normal que tenemos acá de radio, de programa, así que las puertas están abiertas.
0: Agradecido. Para
1: cuando estimen necesario. Y le dejo para que se despida, diga algo.
0: Bueno, sí, yo primero, como le decía, agradecer, Marcelo, agradecer la invitación, estimado, a la radio, porque a través de la radio llegamos a sectores que usualmente para nosotros es difícil de llegar. Nosotros como Instituto de Seguridad Laboral no tenemos publicidad y eso nos frena, pero a través de estas invitaciones es que podemos llegar a trabajadores que sé que escuchan la radio, y cualquier duda estamos en www.isl.gov.cl. usted lo mencionó al principio que es importante el Estado, y yo creo que este instituto tiene que estar en muchos lugares desarrollando una labor preventiva. Es un rol del Estado y en ese sentido nosotros lo hacemos con mucho cariño. Vamos a ir en el horario y el día que nos digan estar, vamos a estar. Si hay que ir un día sábado, si hay que ir un día domingo, a cualquier empresa que esté adherida para dar un mensaje preventivo, créanme que lo hacemos con mucho, mucho agrado.
1: A través del, digamos, del empleador adherido.
0: Exacto, ya. exacto. Y si hay algún, no sé, trabajadores, gremios que necesitan información, nosotros tenemos un rol social, pero también tenemos un rol de entregar a los trabajadores, gremio, información respecto del seguro, qué cubre, qué no cubre, qué se puede solicitar, qué no se puede solicitar, qué cosas se están haciendo mal, qué tenemos que mejorar, porque obviamente tenemos un rol también de regular del mercado. Aquí la ley tiene muchos derechos, desde la entrega de atención médica a cuidadora 24/7, a adecuación domiciliaria, que son derechos de los trabajadores, no son favores. Entonces en eso hay desinformación, y cuando hay desinformación muchas veces no se exigen este tipo de derecho que otorga la ley, que es una muy buena ley, una ley visionaria, se hizo el año 68, que ha tenido mejora, y mejora en función de cubrir mucho más a los trabajadores que protege esta ley. Eso pues, muy agradecido, y que pasen, obviamente, unas felices fiestas patrias. Bueno, estamos ya muy cercanos a ellas.
1: Yo, antes de despedirme, quiero invitarlos. Mañana tenemos la famosa cazuela y pan amasado en el Caupolicán, en Huelquén, desde las 10:30 hasta las 8. No hay que pagar nada, un almuercito gratis, a ver, show a las 11, desde las 10:30 van a haber emprendedores. Mire, hay el primer bloque, a las 11 parte la actividad, pie de cueca de los campeones regionales, ya desde las 11 a las 11:10, 11:15, después viene Bafo Well, después viene el elenco municipal, de danza, presentación, con la presentación autores chilenos. El elenco municipal son tremendos estos cabros, vayan a verlos, son muy buenos. A las 12:30, la entrega de las cazuelas en el marco de la actividad gratuita. 400 cazuelitas. Igual este año quizás no van a estar tan grandes porque no está muy buena la cosa. No, no, no, es verdad eso. Lo que pasa es que para que alcance para más.
3: Sí.
1: ¿Ah?

0: más gente. De 2:30 a 3, la exposición del caballo chileno. Mire, después presentación de Descendencia Culeguana. Después de las 3:10, 3:15 o menos, Pasión de mi Tierra, un grupo de San Bernardo. De las 3:30 a las 4, músicos, pura pasión, o sea, pura pasión aquí, en Paine. Desde las 4:15 a las 5, la Academia Renacer Cuequero de Huelquén, que son los campeones de cueca comunales, ojo. Se presentan junto al taller de cueca Raíces del Alma con acompañamiento de músico. Y desde un cuarto para las cinco, para cerrar, digamos, una tremenda tradición que por ahí se ha visto opacada y obstaculizada en algunos lados, pero que es chinchinero y concurso. Así que en el tercer bloque, como para cerrar, ya para los desordenados, de 5:30 a 6:30 en Brujo Felino, cumbia tropical ranchera, y de las 6:30 hasta que las velas no ardan, cumbia tropical ranchera con Sangre Chilena. Así que invitarlos a todos a que mañana participen. El 12 es una actividad gratuita. Igual lleve sus cocodrilos ahí, sáquese un poquito los cocodrilos, quiero decir, para comprarle a los emprendedores. Son familias paininas que trabajan para poner el pan en la mesa, así que hay que apoyar.
1: Y food truck, para que no le guste la cazuela.
0: Mire, y si no le gusta la cazuela, pues ahí va a haber food truck, va a haber, pero vaya, es importante estas actividades que se han transformado, partieron chiquititas, pero se han transformado en una ya ceremonia que es recomendable participar y que se mantenga en el tiempo. Darle un tremendo saludo, Marcelita, agradecer a usted, director, a usted, pues. Que estamos para servirle. Y nada, pues, nos vemos próximamente y invitarlo a la reflexión en lo que conversamos al inicio del programa. Chao, nos vemos.

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2: Radio Golondrina te indica la hora.
5: 13 horas, 18 minutos.
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12: 13 horas, 34 minutos.
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2: Son las 14 horas.
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¿qué tal? Muy, pero muy buenas tardes tengan todas y todos ustedes, como siempre. Yo les digo, sean bienvenidas, bienvenidos a este su programa, La Nueva Fiesta del Charro 2026. Saludamos a toda nuestra gente que nos sintoniza a través de la 106.1 aquí en

0: Quienes escuchan nuestro programa a través de nuestra señal online, a través de todo Chile y el mundo, y por supuesto la bienvenida a quienes ya comienzan a conectarse ahí en la transmisión en vivo a través de la página de Facebook Radio Golondrina Paine. Sean todos ustedes bienvenidas y bienvenidos.
1: Loco, loco.
0: En la sala de sonido mi amigo me echó de menos. Mi querido DJ.
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0: Está contento el hombre ahí, sí.
3: Estoy feliz y contenta.
0: No, pero esa es la Celia, yo me refiero a usted. Guillermo Ernesto, mi amigo ecuatoriano.
4: 14 horas, 11 minutos.
0: Bien, buena hora para partir. William.
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0: Mi amiga Celia, muy buenas, buenas. Por ahí la escuché yo dando una palabra media de exabrupto, usted. Muy buenas, mi amiga.
3: Buenas, buenas.
0: Bien, y espero que esté tranquilita porque hoy día es viernes, mi amiga.
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0: No, no, no, no. Ay, no hay quien la ataje, oiga. Ya no va comenzando este programa de día viernes 11 de septiembre, se nos va la semana, se nos vienen las fiestas patrias, la próxima semana ya, estamos a puertas, ¿ah? Viernes 11 de septiembre, hoy día estamos, bueno, una fecha muy, digamos, complicada en nuestro país, que nos divide más que nos une. No debiera ser así, pero lamentablemente la historia es así, ¿ah? Recordando a tanta gente que ya no está con nosotros, debido, bueno, a formas de pensar distintas y otros que se aprovecharon de las circunstancias también. Una fecha dolorosa en nuestro país y que todavía hoy en día provoca divisiones. Y hoy día, pues, viernes 11 de septiembre, estamos celebrando, recordando a todos nuestros amigos que llevan por nombre Orlando y Rolando. Un abrazo enorme para todos los Orlandos y Rolando. Que tengan un hermoso día.
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0: Bueno, y ahí comenzamos nuestro programa con el Coqui y su banda tropical junto a Fernando Faisán. Un mix de Leodana y buenísimo, ¿ah? Se acabó esta farsa, dice ahí también. Ya no más. Por ahí nos está esperando el compilado número 4, ¿ah? Compilado número 4, ahí está, ya. El otro está sin editar, me dice, ya. Ahí está, pues, mi querido DJ, ahí está su compilado programadito. En un ratito viene el compilado de la cumbia rock, el número 4. Viene por ahí el panadero con los jinetes de Chile. ¿A poco no? Con los cumpas del ritmo, el llanero de Ñuble. Que me encanta cómo canta este cabro, oiga. El llanero de Ñuble nos viene a cantar una y mil veces. La banda Traidores viene por aquí, que hay tantos, ¿ah? La banda Traidores nos viene a cantar Es como el viento y Señor Locutor en un ratito más también. ¿Ya? ¿Qué horas tiene Guillermo Ernesto?
4: 14 horas, 14 minutos.
0: Vamos viendo por acá quienes nos están dando el like tempranito. Janet Acevedo, la reina de la sandía, un agrado tenerla por aquí, mi amiga. Espero que esté todo muy bien. La Paulinita Moya y María Pérez por acá también, grandes auditoras de nuestro programa. Mi amiga María Pérez, buenas tardes. Amigos, que estén bien todos. Por favor, un tema de Juan Gabriel. Le vamos a anotar acá a Juan Gabriel, ¿ah? Juan Gabriel, ojalá con mariachi por ahí, ya. Ahí le vamos a buscar, mi amiga, ¿ah? Que pasen una muy buena semana. Gracias, Charrito. Saludos igualmente, mi amiga. Janet Acevedo, un agrado, mi amiga. Muy buenas tardes, Charrito. Y que tenga un lindo fin de semana junto a la familia. Cariño. Igualmente para usted, pues, mi amiga Janet, que sea un lindo fin de semana para descansar un ratito dentro de todos sus trabajos, pues, mi amiga. Un abrazo enorme a su linda familia.

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0: 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Saludito a todo el personal ahí, a las damas, a los maestros carniceros, al amigo Chávez, a todos un abrazote. Y que están en sintonía de Radio Golondrina. Ya no más, ¿qué horas tiene Guillermo Ernesto?
1: 14 horas, 20 minutos.
0: Y nos vamos con el compilado de la cumbia rock a cargo de DJ Misterio. Estamos así comenzando este su programa, La Nueva Fiesta del Charro 2020.

0: DJ Misterio.
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8: 14 horas, 34 minutos.

0: estamos de regreso aquí en su programa de la tarde, en la nueva fiesta del Charro 2026, tiqui tiqui ti. Y estamos en Onda Ranch, estamos en Onda Ranchera ya. Ranchera de fiestas patria, eso es, eso es. Con cuequita, hay cuequitas rancheras también por allá. Ya. Bueno, vamos a saludar mientras este ratito. Tengo poco retorno, mi querido DJ. ¿Ah? Ahí sí, ahí sí. Ya, ya, vamos a saludar a quienes son nuestros auspiciadores también y hacen posible el estar aquí en Radio Golondrina, como siempre. 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
0: Ya, y vamos a ir con un saludito bien especial a esta hora de la tarde también, porque el día de hoy están cumpliendo añitos estos tortolitos, regalones de la radio.

0: Para mi amiga Alicia Espinosa, para mi amigo Emilio Vilches, que hoy día están consagrando un añito más de vida juntitos los dos. Están de aniversario de matrimonio. Un abrazo bien apretado de parte del Charrito, de la familia del Charrito y de todos los que componemos Radio Golondrina y además que ellos nos acompañan tantos añitos aquí en la radio. Un abrazo enorme para Alicia Espinosa y para Emilio Vilche, que hoy día están cumpliendo añitos de casado. Un abrazo enorme en este nuevo aniversario de matrimonio.
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0: Bueno, y esperando que el día de mañana, yo creo que me los van a celebrar ahí, como le dije yo a ustedes, con la tarea cumplida. Qué mejor bendición tener unas lindas hijas, para qué decir los nietos, con tarea cumplida. Así que un abrazo enorme para ustedes y que sean hartos añitos más de amor y paz en ese lindo matrimonio.
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0: bueno, yo le voy a regalar sus dos canciones, mi amiga Alicia, que son Las Flores de tu Florero con Jay Matt y Los Charros del Lumaco, que es una nueva versión. Y viene pues su tema que ha pedido también Lorenzo Antonio, Toma Estas Flores y Esta Canción. Suenan para ustedes aquí en la nueva fiesta del Charro 2026.

0: Ya no vas, hay una linda canción para mi amiga Alicia y don Emilio, ¿eh? Happy birthday para ellos dos, feliz cumpleaños, aniversario de matrimonio para ustedes, que sea un lindo día.
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0: Y vamos a revisar quienes se nos quedaron por acá adelante sin saludar. Guía, ¿dónde quedamos? Que con Yanela Acevedo, un abrazo mi amiga, Paulinita Moya, buenas tardes Charrito y que tenga un buen fin de semana. Y la Martita Suazo lo está escuchando, abrazos enormes ahí para la Martita Suazo, siempre en sintonía de Radio Golondrina a través de la 106.1. Quiero una cueca de los hermanos Campos, me dice la Paulinita. El Guaso enamorado, gracias Charrito. Ah, Charrito, salude a mi hermano Rolando Moya Suazo, de veras, hoy día está de onomástico. Para todos los Orlando y Rolando que hoy día están de onomástico, para Rolando, un abrazo enorme ahí, su hermano Rolando Moya Suazo, un abrazo enorme para él, ¿eh? Ya, Paulinita, Alejandrito Villanueva, bienvenido Alejandrito, hola Charrito, ¿cómo estás? Que tenga un buen fin de semana. Muchas bendiciones para toda su familia igualmente. Pues Alejandrito, un agrado tenerlo por aquí. Gracias. Hoy no hay lluvias para esta tarde. Eso es bueno, ¿eh? Porque algunos hacemos algunas cositas y la lluvia no nos deja, ¿eh? Claro, pues. En el invierno que uno se va a poner a hacer algunos trabajos, está lloviendo, no hay que ir para afuera. Y tocaba fin de semana, ¿eh? Cada fin de semana, ¿qué le vamos a hacer? Pero el invierno es para que llueva también. Ya, vamos a ir viendo por acá quienes estuvieron en el programa. Pilar Gaete, muchas gracias por darnos el like. Ahí también Alejandrito Villanueva. Juan Carlos Cantillana Pinto, bienvenido Juan Carlos. Janet Acevedo, Paulina Moya, María Pérez por acá también. A todas ustedes, muchas gracias por haber estado este ratito con nosotros. Comenzamos a despedir este programa. Dios mediante, nos estaríamos encontrando el próximo lunes con la transmisión en vivo a través de Facebook. Para todos los que nos vieron, chau chau, nos encontramos el lunes. Seguimos en Radio.

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1: 15 horas, 7 minutos.
2: Atención, chiquillo. Ahí vienen los guasos campos. Mire, estos guasos son tan enamorados. A ver, que digan unos versos.
3: Ya usted primero, compadre.
2: Unos versitos.
4: Yo soy un guaso chileno muy audaz y enamorado. Y me gusta cantar cueca con una chiquilla al lado.
5: Soy un guaso enamorado que me gustan las chiquillas. Y como soy acampado, me gustan de Melipilla. 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
2: Ya gracioso que te chiquillo.
5: Y vámonos, al tiro mi alma con la cueca y el guaso enamorado.
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0: chiquillo, qué regio, gracias.
1: No, pues Teresa, no crea que nosotros, no, pues guarda. No, pues escucha al compadre lo que va a decir aquí, háblele, pariente.
2: Me gusta la Simonete y la Paola bien sola, y si alguno tiene envidia, me quedo con la Cecilia.
1: Me gusta la Fresia Soto y también la Marisol. Pobre la Luz Eliana, que me anda haciendo el amor. A ver, el Teresa, ¿quién le gusta? ¿Quién le gusta?
3: A Damo me gusta mucho, porque tiene lindos labios, pero yo prefiero a Fabio. Y si me quedo sin él, entre Gervasio y el Pollo, yo prefiero a Rafael. ¡Sas! Ah, se rieron. Entonces me voy. ¡Chada!
1: ¡No se vaya nada, Teresito! ¡Y escúchelo, camada! ¡Cosa conmigo! ¡Estamos con la segunda, mi alma! ¡Ya, pariente, aire la hueca!

0: estamos de regreso aquí en Radio Golondrina y su programa de la tarde, la nueva fiesta del Charro 2026. En la previa de lo que se nos viene. Oye, si quiere pasar unas lindas fiestas patrias con buena música, recuerden que siempre, todos los años, aquí en Radio Golondrina hemos tenido un programa especial a cargo de DJ Misterio, a cargo de DJ Chamorro, con lindas cuecas, rancheras y cumbias también para que usted baile durante todos los días de estas fiestas patrias. Hoy día escuché un personaje que dijo la independencia de Chile. Dijo, celebramos la independencia de Chile. Yo lo escuché, No, no, pues menos de una autoridad, pues. Es como, son nuestras fiestas patrias, pero es la primera Junta Nacional de Gobierno. Que era miti mota entre criollos y españoles, Demuestra un botón, ¿Quién era el presidente de la Junta de Gobierno? Mateo de Toro y Zambrano. El conde de la conquista, pues. Ya. Y el 12 de febrero es nuestra fecha de independencia definitiva del yugo español. 12 de febrero de 1818, en Talca se firma la independencia de Chile. 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
0: Vamos a la música, mi querido DJ, ya no más. Ahí escuchamos delante, sí, sí, a los hermanos Campos con el Guaso Enamorado. Mire, viene lo nuevito también en la onda, digamos, de Fiestas Patrias. Viene Jordan y tú, junto a Media Luna de Amores, Compañera de mi Vida. Un tema folclórico, mire, Jordan ahí también entró en lo que es en esta, digamos, etapa folclórica de nuestro país. Y luego, es nuevito, y viene Zúmbale Primo con lo nuevo también, Borracho, aquí en Radio Golondrina, la nueva fiesta del Chango.

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2: Y estamos de regreso aquí en Radio Golondrina. Oye, se nos anduvo pegando Jordan. Ya, pero no es en la canción, ya, me aclara el DJ, es problema del compu, que va a haber que reiniciarlo. Está saturado, ya. Bueno, yo antes voy a ir saludando a quienes estuvieron esta tarde aquí con nosotros en el programa. 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

0: 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Hoy yo voy a saludar a todos nuestros auditores que no se integran a las redes sociales acá de la emisora, las plataformas, pero nos escuchan directamente a través de la 106.1, que es una gran cantidad. En el centro de Paine, en los alrededores de Paine, en este lindo Paine, todas sus localidades. Le voy a mandar saludos a una vecina, ¿eh? Que yo mientras... yo estoy cortando arbolitos, Sí, y estoy arriba de una escalera y yo escucho todo ahí, Y escucho cómo suena Radio Golondrina. Un abrazo enorme a mi amigo Alejandro y también a la señora Cecilia. Pues un abrazo enorme, auditores de nuestra emisora. Gracias por tenernos en su casita, por abrirnos las puertas de su casa. Así que un abrazo enorme de sus vecinos también. Y yo me despido, con lo nuevito de Zúmbale Primo, Borracho. Ni yo lo he escuchado, Ojalá que Borracho no sea mucho. O por último, no esos que... odiosos, ya. Viene lo nuevito aquí de Zúmbale Primo. Yo me despido de ustedes, esperando haberles acompañado este ratito. Dios mediante, espero estar con ustedes el próximo lunes. Que tengan un lindo fin de semana. Quiera Dios para descansar. Aunque es difícil en el campo descansar, pero más relajaditos. Que tengan un lindo fin de semana. ¡Chau, chau!
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3: 15:38.
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5: 16 horas, 2 minutos.
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9: Te indicamos la hora en Radio Golondrina.
10: 16 horas, 30 minutos.

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9: 17 horas, 6 minutos.

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12: 17 horas, 36 minutos. 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

0: Hola.
1: Hola.
0: ¿Cómo te llamas?
1: 17. Bueno, en realidad 15, pero represento 17, ¿no?
0: Bueno, sí. Oye, ¿y ese nombre en tu bolsón?
1: ¿De un chiquillo?
0: ¿Por qué no pones el mío?
1: ¿Cómo te llamas?
0: Oscar. ¿Caminamos?
1: Bueno, porque si no llego tarde a clase.
0: ¿Tengo Oscar en la salida?
1: Esteban.
0: ¿Sí?
1: Bueno.

0: saludo?
1: Hola.
0: ¿Viste que no venía?
1: No.
0: ¿Oh?
1: ¿Dónde?
0: ¿A cualquier par?
1: Oye, pero la hora.
0: La hora, mira, es lo de menos. ¿Ya?
1: Ya.
0: Una cosa.

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11: 18 horas, 5 minutos.

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3: 18 horas, 33 minutos.
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0: Radio Golondrina te indica la hora.
3: 19 horas, 2 minutos.

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0: Radio Golondrina te indica la hora.
3: 19 horas, 58 minutos.
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0: Radio Golondrina te indica la hora.
3: 20 horas, un minuto.
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8: ¿Quieres saber qué hora es en la comuna de Paine?
9: 20 horas, 31 minutos. 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